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1: Muy, pero muy buenas noches para todo el público tigrense. Una nueva emisión de Tigre de mi Vida aquí en FM Salar, la 104.5 en Alternativa Radio. Desde la cabina número 19 de José La Giovana, quien lo saluda, Luis Pizano, y le da las muy buenas noches en esta fecha 6 de Copa Sudamericana. El Matador recibe Alianza Atlético de Perú para ver si con un triunfo y algún resultado favorable desde Colombia se puede meter en los 16avos de final de la Copa Sudamericana 2026. Muy, pero muy buenas noches, Omar, el Tucu Suárez.
2: Muy buenas noches, Luis, y parece que pasó una eternidad, ¿no?, del último partido del Matador de Victoria en esta noche fría en la zona norte, donde esperemos que el calor nazca en el verde césped con un Matador que tiene que cumplir el primer objetivo, ganar en la noche de hoy para ver si sigue el sueño sudamericano.
1: Aprovechamos y vendemos el estudio. Se vienen las formaciones de los equipos.
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1: Muy lentamente se va poblando el José de la Giovana, muchísimo claro todavía. El Matador de Victoria Tigre irá con Felipe Zenobio con el número 12 en el arco, 8 Martín Garay, 2 Joaquín Lazo, 20 para Alan Barrio Nuevo, 24 Federico Álvarez en la defensa. La mitad de la cancha para el 5 Bruno Leyes, 30 Khalil Elías, 10 Javes Aralegui en el ataque. El 22 Santiago López, el 9 David Romero y el 29 para Ignacio Russo. El entrenador de Tigre es Diego Dabove. Vendemos y venimos con el suplente del Matador.
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1: Los suplentes del Matador: el 26 para Tomás Sultani, el 42 para Ramón Arias, 32 Juan Villalba, el 4 Valentín Moreno, el 3 para Raúl Vanegas, el 55 Joaquín Mosqueira, 23 Gonzalo Piñeiro, 33 Elías Cabrera, 50 para Ignacio Pelufo, 28 Gonzalo Martínez, 19 Alfio Oviedo y 18 para Manuel Fernández. Vendemos y venimos con la alineación de la visita Alianza Atlético.
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1: En el arco con el 95, Daniel Prieto, la defensa el 21, Eric Perleche, 2, Román Suárez, 4, José Villegas, 19, Jesús Mendieta, 10 para Germán Díaz, 20, Jimmy Pérez, 23, Ariel Muñoz, y en el ataque el 7, Franco Coronel, el 32, Sergio Quiroga, y el 99, Mariano Parreda, el entrenador Mariano Urcioli, el argentino entrenador del Alianza Atlético. Vendemos y venimos con los suplentes de la visita.
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0: Gordillo, 6. José Luján, 16. Estefano Fernández, el 8. Francesco Flores, 29. El argentino Alejo Antilef, 22. Jorge del Castillo, 37. Juan Delgado, 15. Hernán Lupu, 77. Cristian Valladolid, 9. Para Valentín Robaldo y 25. William Guzmán, los suplentes de Alianza Atlético. Vendemos y llegamos ya al árbitro y sus asistentes.
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0: El árbitro del partido será David Ojeda. Línea 1, Milcíades Saldívar. Línea 2, Esteban Texta. Cuarto árbitro, Carlos Benítez. En el VAR estarán los uruguayos Antonio García, asistente VAR, Diego Dunajec. Serán los hombres que impartirán justicia en este encuentro. Vendemos y venimos con el comentario previo de Omar Suárez y de Sergio Barcefiape.
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0: Ahora sí, Omar Suárez.
3: Sin lugar para ningún tipo de especulación, el partido que va a enfrentar Tigre frente a Alianza Atlético de Perú es un partido donde el Matador, desde el minuto inicial, tiene que ir en búsqueda de los tres puntos que le den una chance, mirando de reojo el partido entre América de Cali y Macará. El Tigre necesita que América no gane, pero fundamentalmente el Matador tiene que obtener los tres puntos en esta fría noche de victoria. Para eso cuenta con su goleador, con el Rulo Romero, acompañado por supuesto por el gran Nacho Russo, esa dupla que asombró en el inicio de año, pero que después por la lesión de Russo no pudo seguir brindando todo lo bueno que estuvo haciendo Tigre en las primeras fechas del campeonato. Sin lugar a la especulación, Sergio, Tigre va por el triunfo.
4: Sí, y esperar el milagro, ¿no? Que no gane el equipo colombiano frente a Macará. Así que bueno, Tigre no hizo los deberes. Vamos a ver si hoy los hace, y esperando que le den una mano en otra cancha, estarán jugando en el mismo horario, ¿no?
3: Pero lo primero es ganar.
4: Claro,
3: o sea, no hay otra
4: posibilidad. Vos tenés que hacer lo tuyo. Antes no lo hiciste, ahora depende de otro que lo haga. Tigre con la mejor formación, lo mejor que tiene. Vuelve el capitán Lazo al primer equipo. Tenemos que por lo menos el poco público que tenga en Victoria y está en su casa mirándolo, se lleve lo que puede ser, lo que va a ser el último partido antes del Mundial, un triunfo para alegrar un poco esta mala pasada de los últimos partidos que Tigre no gana, ¿no?
3: Luis, muy poca gente en la cancha.
0: Así es, muy poca gente. Estamos con el saludo antirracismo, racismo, bien lo digo. Se está sorteando entre los capitanes de los equipos Villegas y Lazo. Aprovechamos, vendemos y le avisamos a la gente de estudios que tenemos sonido ambiente aquí en nuestra cabina. No hace falta poner el sonido de estudios. Vendemos y enseguida volvemos.
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0: Aprovechamos y seguimos vendiendo de estudios.
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0: Aprovechamos y vamos con uno más.
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0: Ahora sí, retornamos.

0: al estadio José de la Giovana, se ha dado el saludo protocolar, el saludo, como bien lo decimos, antirracismo, porque se habla de la diversidad y todo, pero es un saludo antirracismo, es el que se está dando en este encuentro, como se da en todos los de Conmebol Sudamericana, los de Copa Libertadores. Se va a dar inicio en pocos segundos más al encuentro. Se va a arrancar aquí en Victoria la fecha número 6 de este Grupo A de la Copa Sudamericana, donde el matador de Victoria debe ganar y esperar resultados, Omar.
1: Un saludo para Ramón Peña, Mónica Feligata, la hermana de Gran Capitán, que nos están siguiendo, a Juan, a Ramón también, que están enganchados con Alternativa Radio y FM El Talar. Ya está por arrancar el partido.
0: Así es, y lo vas a vivir por Tigre de mi Vida, por FM Talar, la 104.5, por Alternativa Radio, con todo nuestro equipo, con toda la gente esperando de que el matador de Victoria pueda dar el golpe y pasar a los 16avos de final de esta Copa. Lo que en un principio parecía ser algo natural, hoy no lo es. Arranca el partido en Victoria, juega el matador. Lo viví por el Tigre de mi Vida, por Alternativa Radio, por FM El Talar. ¿Y con quién? Con el comentario del Tucu.
1: Y Tigre con la presión alta desde el inicio del partido, el matador con la exigencia, no con la obligación de ganar, y ataca el equipo de Victoria.
0: Revienta la pelota y mete bochazo largo, día buscando al arquero de Tigre, que no se decidía entre él y Barrio Nuevo. Por eso la terminó reventando a la platea el arquero del matador, Felipe Zenobio, lateral ofensivo sobre la derecha. Es para Atlético, Alianza Atlético, el que tiene la pelota es el equipo visitante, Sergio.
2: Sí, y bueno, dubitativo el arquero de Tigre, esperemos que levante su nivel, porque últimamente realmente está fallando bastante.
0: El que termina rechazando es Santi López, va por la pelota Villegas, lo aprieta, Nacho Russo juega atrás para el arquero Prieto. El arquero Prieto jugando sobre el sector opuesto con el número 19, Mendieta, Mendieta, que juega la pelota arriba, llega para cortar lazo, juega de primera, el negro Leyes, llega Garay por el balón, se va a ir, no, engancha muy bien Muñoz, sale entre dos, llega bien el negro Leyes, sobre el rincón, manda la pelota hacia arriba, le queda Mendieta, Mendieta que la juega de primera para que salga jugando Muñoz, gana bien el negro Leyes, metiendo cuerpo, metiendo fútbol, dice el árbitro que no había infracción, se viene Coronel sobre el sector derecho, le gana bien Lazo con oficio, juega mal la pelota después Lazo hacia el medio, Mendieta que quiere salir jugando, le gana Jalil Elía a medias, llega Nacho Russo, se la lleva Santi López, Santi López que inicia la carrera, pierde la pelota, llega para trabar el hombre de Tigre, que era Jalil Elías, pierde de vuelta al matador, no puede dar dos pases seguidos Tigre, Tucu.
1: No la puede dominar Tigre a la pelota y no puede abrir la cancha, ¿no? Está muy amontonado, vamos a ver si el matador empieza a encontrar su mejor juego.
0: El que gana la pelota en la mitad de la cancha es el equipo peruano, se la lleva Muñoz. Muñoz que lleva la pelota, va a abrir sobre el sector derecho para la subida, Perleche. Perleche juega atrás, donde lo encuentra Quiroga. Sergio Quiroga, el ex Sarmiento de Junín, juega la pelota al medio, donde aparece Villegas. José Villegas que avanza, otro argentino más en el equipo con camiseta número 4, el capitán. La juega sobre Jimmy Pérez. Jimmy Pérez atrás, sale con Román. Suárez, el primer central, Sergio.
2: Sí, es un equipo que tiene 7 argentinos y en el banco tiene sentado al ex técnico de Camioneros.
0: Así es, juegan la pelota atrás. El que sale el Lazo con el arquero Felipe Zenobio. Llega Villegas con largo pelotazo que va a terminar en el saque de arco para Tigre. En 3 minutos de juego, Tigre 0, Alianza Atlético 0, Tucu.
1: Qué confuso este arranque del matador de Victoria. Se empezaba a mover la pelota, Tigre quería presionar alto, pero enseguida se desordenó el equipo de Dabove. Esperemos que pueda encontrar el equilibrio que necesita, porque hoy hay que ganar, no hay otro resultado posible.
0: Juega por bajo Tigre, se viene con Martín Garay, que va de pie a pie, pierde la pelota, llega Jalil Elías para recuperación. El que venía era Romero, le queda al Negro Leyes, la pelota para Jalil Elías, pisa la pelota, pasa de largo, se equivoca en el pase, por eso no llega Martín Garay. El que sale rápido Muñoz, Tigre que rechaza y sale jugando rápido con Martín Garay. Se viene el Negro Leyes, va a meter el centro al área, se mueve para su pierna izquierda, centro, la pelota sale rebotada, la saca Villegas, el balón queda vivo, había mano, dice que no el árbitro, se venía Muñoz, la pelota se termina yendo al lateral para el equipo visitante que recupera el balón. Así lo dice David Ojeda, Sergio Bardiaclape.
2: Sí, con una sola palabra, Tucu, te podría decir lo que es este partido cuando está llegando a los 5 minutos ordinarios.
0: Así es. 4 minutos 30, y Omar Suárez te dice.
1: Hay mucha pelea en la mitad de la cancha, que Tigre tuvo una llegada recién que podría haber sido de peligro, pero un partido trabado, peleado, desordenado, ordinario, dijo de nuestro compañero Sergio García Clapet, algo de eso hay en la cancha.
2: Y el árbitro que para el encuentro porque hay un jugador de Tigre caído en el
0: tiro. No, de Alianza, me parece que de Alianza.
2: Allá
0: hay uno de Tigre y acá hay uno de Alianza.
2: Claro, pero fue corriendo allá, está en el piso, no lo vemos por
0: la Martín Garay. Martín Garay, por la posición y por viendo quiénes están dentro del campo, Martín Garay por parte de Tigre. Le voy a decir una cosa, muchachos. Así como los jugadores dicen, hay que mirarse, nos tenemos que mirar más seguido. Así es, vamos, vendemos. 0-0, 5 minutos.
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0: Se va a renovar el juego, sí, va a sacar el lateral Mendieta, dice el árbitro. Va a tener que sacar el lateral Mendieta, dio la orden el árbitro. Lateral para Alianza Atlético, lo va a hacer Mendieta. Juega al medio donde aparece solo Díaz. El número 10 maneja la pelota, la abre sobre el sector derecho con Perleche. Perleche mete el centro. ¿Qué hace Barrio Nuevo? Mamita, qué nivel el de los muchachos de Tigre. A veces uno dice, no, pero vimos una mejor versión, pero esta no es la mejor de varios muchachos de Tigre.
2: Y le pueden echar la culpa que hace mucho que no juegan, Luis.
0: Ahora le van a echar la culpa, antes que jugaban mucho, ahora que juegan poco. Ay, ay, ay. Muñoz que trae la pelota, pisa para un lado, pisa para el otro, quiere pasar entre dos, lo logra, llega justo para sacarla Jalil Elías. Romero queda media vuelta y arranca Romero. ¡Uy! ¡Oh! Fuerte fue, le cobra falta a Romero, pero le digo algo. Díaz le entró muy mal a Romero porque lo fue a buscar derechito a pegarle, Tucu.
1: Estaba muy bien parado Romero, se esquivó y el que salió perjudicado, ¿no? Fue el jugador de Alianza Lima, nos parece que le
0: impactó. Alianza Atlético.
1: Alianza Atlético.
2: Pero enseguida se levantó. Fue.
1: Sí,
0: no, no pasó, de perro. No pasó nada, lo que pasa es que se pasó de largo. Al trabar pasó de largo.
2: Cambio en Tigre.
0: Ajá. Cambio en Tigre, cuidado, cambio en Tigre, no va más Garay, tuvo que entrar, vio que no le había errado, yo lo había puesto a Moreno de titular, duró 7 minutos Garay, entró Moreno y ahora muchachos le puedo decir que Tigre probablemente clasifique. El que sale con la pelota jugando por bajo, Alianza Atlético con Díaz, Díaz cambia de frente, el que gana es... Sara Legui la juega de primera. Ay, no pudo Russo, la quiso jugar de primera para Santi López, no lo logró. El que tiene la pelota en Tigre es el futbolista Barrio Nuevo, jugándola para Moreno sobre el sector derecho. Avanza Moreno, juega la pelota atrás, donde aparece en escena Lazo saliendo con Barrio Nuevo. En 7 minutos 40 Tigre va con Álvarez jugando la pelota a la mitad de la cancha para Jalil Elías que lo encuentra Barrio Nuevo que tiene que salir obligado con Lazo avanza y va a pasar la mitad de la cancha, la juega de primera para Leyes, nuevamente con Lazo y el cambio de frente para Barrio Nuevo. De costa a costa se viene Tigre buscando la apertura del marcador, juega por bajo Barrio Nuevo, termina rechazando Mendieta, allá va a ir Álvarez por el cabezazo, el que termina rechazando Jimmy Pérez, pierde la pelota Pérez, también Díaz. El que va por el balón es Coronel, mano a mano. La lleva Coronel. Dice el árbitro que no pasó nada. Juega la pelota por bajo para Eric Perleche y al centro. ¡Oh! Se equivocaron, se llevaron por delante. No se hablaron, Zenobia y Moreno. En definitiva, había posición adelantada, salida por bajo para el matador de Victoria. Nueva equivocación abajo.
2: Sí, y si Moreno, si la pelota valía, si Moreno no estaba, quedaba solo el hombre del equipo peruano, porque el arquero de Tigre la había dejado boyando dentro del área chica.
1: Y con qué facilidad, ¿no? Llegó el equipo visitante en un partido parejo, no es lo que pensábamos o nos imaginábamos, por lo menos en estos primeros 9 minutos.
0: Usted imagina cosas positivas siempre, Tucu. Yo ya no imagino más nada con Tigre, con este Tigre, ¿verdad? Sale jugando el matador, el equipo visitante con Villegas. Villegas levanta la cabeza, va a buscar la pelota dividida atrás con Prieto. Prieto, el arquero, camiseta 95, qué numerito que tenés, papá, también, Sale jugando el hombre de verde a dividir la pelota. Llega Álvarez, le queda Santi López. Santi López en velocidad, avanza Santi López, se viene, largala Santi que te van a comer, hermano, por más rápido que vayas. Santi López, centro corto. ¿Para qué correr tanto para terminar haciendo esto? Jalil Elías y el balón, la juega para Álvarez. Álvarez que lo tiene que buscar a Santi López. Santi López jugando la pelota para Leyes. Leyes larga para Santi López, que no va a llegar. Sí llegó, dice el árbitro, córner. Tiro de esquina para el matador, el primero del partido, Sergio, confirmame.
2: Sí, el primero del partido para Tigre, y bueno, lo va a hacer el mismo Santi López sobre el costado izquierdo para el matador. Vamos a ver si aproxima una pelota parada, Tigre.
1: Qué buena habilitación de Leyes, ¿eh? Un pase en profundidad.
0: El matador tiene mucho vértigo, pero poca explosión en el final. Lo ves que aparece y te ilusiona, pero después, sí, con la
1: pelota. El pase fue muy bueno, Santi López se demoró una eternidad.
0: El tiro de esquina desde la izquierda va a venir con pierna derecha. Santi López se prepara todo, Tigre, el centro al área. Barrio Nuevo le roba la pelota. Barrio Nuevo se la llevó por delante, por eso hay saque desde el arco. Es para Alianza Atlético. Prepare ese teléfono, Tucu, que en cualquier momento viene la apertura del mercado.
2: Creo que si fuese otro jugador o otro Tigre, Tigre estaría ganando el partido. No hubo mejor detalle de un hincha del matador en una página esta semana que dice que este equipo de Tigre es el más ordinario que tuvo en los últimos 25 años Tigre.
0: Mire usted, y se equivoca en la salida y se viene, se equivocó Díaz, se viene Santi López, dásela a Romero. ¿Por qué se fue ese chaval? ¿Qué hizo Santi López? Romero se la pedía solo en el área.
1: La gente que explota, explota de indignación, de bronca. Y Santi López, que no puede dominar la pelota, que se le escapa, se la quería hacer él, estaba el goleador ahí esperando.
2: Pero es algo que se quiere decir para la platea, porque encaró para el punto de la cancha, pero la pierna como para pasar por el lado de la platea.
0: Aparte, Romero con las dos manos abiertas solo adentro del área, para que después haga Romero, pero dásela. Salida desde la mitad de la cancha que termina ganando Tigre, que la tiene Villegas. Tira, perdón, Suárez que se equivoca, la juega atrás con el arquero, lo presionan, aprieto. Hacha va a ir Álvarez para ganar de cabeza. El negro Leyes que la juega para Álvarez. Álvarez que lo tiene que buscar a Santi López. Santi López que se demora, engancha para adentro, tarda una eternidad, va para atrás, juega para Leyes, lo agarraban de la camiseta, el árbitro tiene que cobrar. Todo para atrás, de lo que era un ataque, terminó dando toda la vuelta Tigre. Moreno que viene por derecha, la jugó para Saralegui. Saralegui que va, mete taco para Moreno, se mete al área Moreno, mete el centro atrás, la despejaron en la línea, la saca Jimmy Pérez, la juegan de primera, llega Lazo, pasa Lazo, juega la pelota, se equivoca Lazo, tardó demasiado, le va a cometer falta al número 10. Tiro libre para Alianza Atlético en salida. Sí, Lazo está para la lanza, pero no para tocar la pelota de primera, Tucu.
1: Le salió a Javier Saralegui, ¿no? Una jugada de Babi, un caño realmente muy útil para el equipo, lástima que después no se concretó.
2: Muy útil, pero que Moreno la terminó mal, un centrito que se la entregó directamente al defensor que tenía para sacar.
0: 13 minutos, aprovechamos, vendemos 0-0 aquí en Victoria.
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0: Sale Tigre jugando, la extirpó el negro Leyes. Gran quite. La corre y se viene Tigre a ver si va a llegar el hombre del matador. Si Romero la recupera porque había lanzado muy mal Álvarez. El cambio de frente, a la nada misma. El que viene con la pelota, Jalil Elías, lo encuentra de vuelta Álvarez y juega el balón por Santi López, a ver si Santi López se la da a un compañero. No se la dio, por eso termina rebotando y yendo para atrás con Barrio Nuevo. Tupo en 13-0-0.
1: Sí, y Tigre tiene que ir por las puntas, ¿no? Tiene que ir por el costado. El matador de Victoria tiene que ir con Moreno por la derecha, tiene que ir por Álvarez por la izquierda, tiene que buscar desde las puntas el matador para meterse por el medio y buscar el gol.
0: Se viene de contra el Sullana, falta sobre Díaz, sobre el número 10, Germán Díaz. Puede Santi López, tiro libre para la visita en 14 del primer tiempo. 0-0, ¿cómo está la cosa en Cali, Sergio?
2: Exactamente, en 14 minutos los dos empezaron al mismo horario. El América de Cali empata con el Macará 0-0. Hasta ahora, si Tigre ganara, estaría clasificando, pero hasta ahora Tigre no hace nada como para cambiar el resultado.
0: Todo igual hasta ahora. El que tiene la pelota, Villegas que la juega atrás para Suárez. Suárez que lo encuentra Díaz, Díaz que maneja la pelota, jugándola de primera para Perleche, Perleche que lo encuentra a Quiroga, Quiroga con Perleche, ahora lo buscan a Barreda, Barreda viene, bien, bien, el Negro Leche jugándola de primera para Romero, buen pelotazo de Lazo, a ver si llega el hombre de Tigre, va Nacho Russo con la motoneta, sí, Nacho se fue la pelota, dice en línea número 2, hablamos de Esteban Testa de Paraguay, dice que el lateral para el conjunto de Alianza Atlético Sullana, Tucu.
1: Era una buena contra para el matador de Victoria, lamentablemente se le escapa a Nacho Russo, le está costando a Tigre tener el dominio de la pelota del partido, y además Alianza Atlético que llegó en dos oportunidades y generó serias dudas en el fondo del equipo de Victoria.
0: Qué bueno, qué bien le salió a Álvarez, no sé si fue de casualidad o qué, pero salió sobre el sector izquierdo. A ver si Tigre se viene, Santi López no le da una pelota a un compañero ni de casualidad, avísenle que son de camiseta azul y roja los compañeros. El que se viene, Romero, le va a pegar al arco, ¡Romero! Buena intención, mala definición, saque del arco para el equipo visitante, para el Alianza Atlético de Perú, Sergio.
2: Y Romero hizo lo que hubiese hecho cualquiera que está aquí en el estadio, cansado de que no termine una jugada, el matador dijo, le agarro la cara afuera, le pego por ahí el gol, con el gran momento que tengo.
1: Y le pegó con potencia.
2: Y está alto, porque pero el arquero de ellos todavía no tocó la pelota.
1: Faltó dirección solamente.
0: Son 16 minutos de la primera etapa, la tiene Mendieta, Mendieta que la jugó para Muñoz, Muñoz que se viene, en cara por el medio, se viene Muñoz, no lo pueden parar. Puede perfilarte de zurdo, por el amor de Dios, Álvarez. Sale con Santi López, Santi López que se lleva la pelota, a ver, dásela uno de... Ay, mirá lo que hizo. Se la dio a Leyes comprometida. Leyes que se tiene que ir por la izquierda, va a ir como volante por izquierda hasta el fondo. Leyes le cobró falta. Gracias, paraguayo, porque no había infracción.
2: ¡Volvió amarilla!
0: Pero se la cobró Ojeda, querido, tiro libre para Tigre, un regalito en esta noche de jueves, Tucu.
1: Sí, y Tigre... que con Santi López por la izquierda muchas veces avanza, gana posición en el campo, pero qué malas resoluciones que tiene Santi.
2: ¿Sabe que en esa punta ahí, usted no sé si se acordará, estaba la pileta del jardín Gugu? Ahí es donde se tiró él, hay una pileta ahí, una pileta de unos 10 metros por 3 metros.
1: Me acuerdo, usted dice en la época de
2: años 75, 75,
1: yo vine acá, vine acá a los bailes, pero en los 80.
2: Bueno, todavía por ahí. Cuando hicieron la tribuna de atrás, la quitaron. No baja. La José no hay.
0: El tiro libre va a ser para Tigre. Le va a pegar Santi López, que no le dio la pelota a un compañero ni por la orden de un juez. En 17 minutos de este primer tiempo.
2: Viene a hablar con Leyes, con Lazo, que lo están agarrando, y le viene a hablar a Lazo.
0: Y bueno, hay que hacer. Vamos, Ojedita, que en una de esas. Hay un penalcito, hay algo. Tiro libre, le pegó. La pelota salió rebotada. Un desastre lo que hizo Santi López. A tal punto que casi mete un contragolpe el equipo de Alianza Atlético, Sergio.
2: Aparte, la pelota se le quedó a Jair Elías, que quiso meter un taco, no llegó. La verdad, un mamarracho. de rastrón, prácticamente vino la pelota unos 10 centímetros del suelo.
0: Jalil Elías que sale con Barrio Nuevo, 18 de esta primera etapa, 0 a 0 el partido, viene Moreno sobre el sector derecho, le pica a Javes Aralegui, le tiró mal la pelota, y Javes se le escondía atrás del lateral también, ninguno de los dos combinaban y trataba de hacer las cosas fáciles. Sale Mendieta jugando con Jimmy Pérez. Jimmy Pérez levanta la cabeza, encara y se saca al negro Leche de encima. Mete de derecha el pase en cortada para Barreda. Llega Lazo y la revienta. Llega Jimmy Pérez. Le queda Muñoz. Se equivocó, se la regaló a Romero. Arranca Romero. Sigue Romero. Se la da Russo. Entre compadres se entiende en el centro. Corner. Tiro de esquina. Para el matador de Victoria, el segundo del partido, Sergio.
2: Qué buena pelota metió Romero para Russo. Russo quiso devolverle a la gente en el camino, la tocó el hombre de la visita, pero buen pase también era de Russo para que Tigre abriera el marcador.
1: Muy buena contra de Tigre, pero había cinco camisetas blancas, ¿no?
2: Pero era la que forma se interponían. De entrada había que jugarla porque eran dos de Tigre contra, como decimos, varios del equipo rival, pero el segundo tiro de esquina para Tigre, ¿no?
0: Vamos a ver si le pega con fuerza Santi López, segundo tiro de esquina para Tigre. Van todos al área. Prepárate, Tucu, prepárate. 19:30, prepárate, Tucu, prepárate. Le va a meter el centro Santi López, van todos al área, segundo palo, lo agarraban, cabeció Lazo a media, le queda negro Leche, mete la pelota en el área, bombeada, un centrito, alguno tiene que meter la cabeza, Leche pone la cabeza a Lazo, va por ella también Barrio Nuevo, cabecean los hombres de Alianza, le queda Saralegui, la pisa Jalil Elías, la juega para el negro Leyes, de vuelta para Álvarez, son 20 minutos de esta primera etapa, se viene Jalil Elías, la quiso jugar por abajo, le cometieron falta. Gracias, querido, ¿cómo está Ojedita, eh? ¡Upa, la lago, Ojedita! ¿Lo habrán invitado a comer a algún lado después del partido, Tucu?
2: Y bueno, por ahí irá Churito.
1: En una de esas...
0: ¡Lo llevamos nosotros a Churito! Total, a nosotros no nos puede decir nada, nosotros no tenemos nada que ver. Nosotros transmitimos el partido nomás. Lo llevamos Jedita, lo llevamos los 7, no hay problema, arreglamos con Churito enseguida, lo llamamos Pablito.
2: ¿Alevo, acá cerca?
0: No, vale. A Churito yo me encargo yo, quédese tranquilo, ¿no? Después debemos favores. Se viene el tiro libre para el matador de Victoria, le va a pegar a Álvarez. Álvarez y el centro, vamos a ver si Álvarez meterá un centro. Avísele a Álvarez que no le pegue para el otro lado, para el lado de la tribuna, porque capaz que la tira ahí. El tiro libre para el matador, le va a pegar Fede Álvarez, el centro pasado, va Lazo, gana Lazo de cabeza, la sacó el hombre de Atlético Sullana, que cobra posición adelantada,
2: no para nada, es más, le podía haber cobrado infracción, porque lo que hizo Lazo para no quedar en offside fue empujar al defensor que estaba delante de la CIS, que en ningún momento podía estar en posición adelantada, lo empujó para meterlo hoy. El árbitro también ordinario no está a la altura de
0: Susana. Ya nos regaló dos tiros. El que se viene con la pelota, Perleche la juega mal para Díaz, le queda Romero, Romero, traba Romero, le queda de vuelta a Díaz, salen por bajo, roba Tigre, pelea de vuelta, le cobra falta para el Atlético, Alianza Atlético, salida del fondo, para el equipo rival que también nos está dando una manito, nos está ayudando su juez.
1: Luis, muy flojo, muy flojo el presente del matador de Victoria. Tigre por el tiempo, Tigre tiene que pensarse bien en el resultado de
0: Canto. 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
2: Bueno,
0: el frío que hace.
2: En el otro partido, 0 a 0 en 22, pero es todo.
0: Pero con refrigerio, sin refrigerio.
2: Pero al tiro de gol no tuvieron. Un tiro por bando de cada lado.
0: Con refrigerio, sin refrigerio.
2: Y ahora estarán, seguramente.
0: Entonces, aprovechamos, vendemos y aprovechamos el refrigerio nosotros también. Vamos con tres, vendemos.
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0: Seguimos vendiendo.
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0: Retornamos y lo decíamos, 0 a 0 en ambos partidos. Por ahora queda todo igual, por ahora Tigre se queda sin torneo internacional, Tucu.
1: Sí, y lo decía Sergio, ¿no? Que es un tiro que en tierra terminada, pero con un momento que domina, no es cosa que no está pasando en el juego.
0: Cabezazo de la sola pelota que va a ir por Santiago López. Santi López que le va a pegar fuerte arriba donde va Nacho Russo. A la pelea va Nacho, llega la pelota al arquero Prieto. Daniel Prieto se queda con el balón, sale jugando por bajo, donde aparece Mendieta. Mendieta con pelotazo largo buscando al Coronel, llega lazo, saca Moreno. Le queda a Javier Saralegui, la dejó viva la pelota. Le queda a Sergio Quiroga. La juega sobre el sector derecho con Perleche, Perleche con Díaz, Díaz, que la jugó con Jimmy Pérez, Jimmy Pérez de primera para Muñoz, Muñoz que lo va a encontrar sobre la izquierda, Mendieta, Mendieta que va a meter el centro al área, tener cuidado con esta jugada, el cabezazo y de casualidad no le quedó al hombre de Atlético, le queda el balón a Díaz, Díaz que la juega atrás, se equivoca, dale Saralegui, mete un poquito de sangre, hermano, aunque sea, demostrá que tenés ganas de jugar.
2: Luis, no hace mucho que jugó Tigre, parece un partido de pretemporada. Vos lo ves que le cuesta arrancar a los jugadores de Tigre.
1: Sí. No, pero aparte, recordemos que es...
0: Cuidado, guarda que se puede equivocar Mendieta, no lo apura, no lo aprieta Mendieta, que se cae, el árbitro le cobra la falta. Tiro libre para el Atlético Sullana. Increíble el bajo nivel de los jugadores de Tigre.
1: No, no, y recordaba el bajo nivel que tiene el equipo peruano, digo, porque tampoco confundamos.
2: Vamos a ser sinceros. Primero, es un equipo que está compuesto por 6 jugadores de la primera B de Argentina y 2 del Nacional. No es el gran si fueron a jugar allá a un a Perú.
0: Así es. Le va a pegar Villegas, capitán, pelotazo largo buscando a Perleche. Allá lo marca Santi López, le gana Perleche, sigue Perleche, le gana Santi López. A ver si Russo viene, falta sobre Russo. No lo quieren dejar sacar, no lo quieren dejar sacar. Tiro libre para el matador en su propio campo, Tucu.
1: Sí, y qué partido complejo, ¿no? Para el matador de Victoria. El equipo peruano que presiona, que marca.
2: Un equipo, como te digo, un equipo de la ascenso, la Copa Argentina. Los otros corren y Tigre le cuesta.
0: Sale Lazo con una magia, a ver si puede definirlo. Sale con Moreno, Moreno que la quiso jugar de primera, no fue. Jave Saralegui tampoco, hay un desconcierto bárbaro en Tigre.
2: Saralegui no corre una. Lo mismo que por el otro lado está con el pibe López. Y bueno, los dos de arriba siempre le está faltando un poquito, me parece que le falta una marcha.
0: A los dos de arriba le está faltando que le dejen alguna pelota cerca.
2: Luis, ¿te puedo preguntar quiénes están en el banco de Tigre?
0: Pero por supuesto, le digo, Sultani, Arias, Villalba, Vanega, Mosqueira, Piñeiro, Cabrera, Pelufo, Martínez, Gonzalo Elfiti Martínez, Oviedo y Manu Fernández, los suplentes del matador. Recordamos, no está Medina y ya ingresó Moreno en lugar de Martín Garay, que se fue lesionado.
2: O sea, Cabrera,
0: sí, hay que ver en qué condiciones y cómo está el partido para que pueda ingresar.
2: Y Fernández para desbordar por derecha.
0: Todavía no tiene una asistencia.
1: Bueno, eso es más imaginación lo que decís.
2: Claro, pero por eso, si lo demás son medio capilla de marca, que no se pueden acercar más.
0: Exactamente, así es. Y sale Lazo, quiso jugar, tardó demasiado en largar la pelota Lazo, por eso terminó rebotando el Coronel.
2: Es que tarda,
0: lateral.
2: Es que tarda Luis porque no es ni nada. Es que solo Lazo Y allá baja Linería, la saca José Villegas, la gente se empieza a enojar, ¿eh? Escucho. Así es, la gente empieza a reprobar a un equipo hasta ahora anodino, la trae Saralegui, va para adentro, se equivoca, pierde la pelota, sale Díaz, el que llega es Perleche, Perleche que la juega para Sergio Quiroga, que hace Barrio Nuevo, de casualidad le salió. La jugó a la nada misma, termina en la pie del arquero, Prieto Sergio.
4: Sí, estoy mirando la cabecera, que tira el tiro, que ponga huevo, que corra. Por primera vez en todos los partidos ya la cabecera está transformada en hincha de Argentina,
5: ¿no? No, no.
4: Porque que... dice Victoria Argentina y te muestra distintas banderas de Sudamérica, se está pensando en el día donde ya fue dado los 26 de Argentina que van a estar jugando en el Mundial.
2: Así es, pelotazo largo y allá va Álvarez a tratar de ganar, va Santi López, que no deje salir la pelota, se viene Santi López como puntero por izquierda, otra vez va a tocar atrás, hermano, ¿para qué vas para adelante si después vas a retroceder? La juegan para el Negro Leyes que mete el centro, picó la pelota, no puso el pie Nacho Russo, llegó el arquero Prieto para quedarse con la pelota.
4: Y la mejor jugada de Tigre fue un centro de la izquierda, que el defensor le pidió, si la llegaba a tocar, era gol de Tigre, porque los de Tigre, bien gracias, no llegaron.
2: El saque largo del arquero Prieto, Barrio Nuevo se equivoca, le queda Coronel, llega Barrio Nuevo, la saca Lazo a medias, queda para Saralegui, Saralegui con el Negro Leche que la juega para Santi López para Russo, falta, falta fuerte de Suárez sobre Russo, era para amonestarle, fue feo.
4: Los talones, Luis.
2: Y en la espalda, fíjese que el golpe es con la rodilla en la espalda, le da con la rodilla a la altura de la cadera, a la altura del coxis. Tucu, ¿a dónde está Tucu?
5: No,
2: ¿a dónde se fue?
4: Estoy pensando que va a filmar el gol de Tigre, pero brilla por su ausencia.
2: Todavía no llega, mire, no. Está concentrado, mire, está con el dedito justito para ponerle play.
5: No, vamos a ver, digo, un partido era realmente difícil, ¿no?, para el hincha de Tigre, porque lo expresa desde las tribunas cómo le cuesta al matador tener volumen de juego.
2: Y se la lleva de prepo Negro Leche, te empujó a todo, empujó al arquero, empujó. Ah, bueno, no pasó nada. Es una payasada lo del arquero Prieto. Se agarra la pierna, en ningún momento lo tocó en la parte donde se está agarrando.
4: Aparte, no precisan el resultado, no precisan nada, se agarran de un empate que pensando, bueno, le empatamos a Tigre en Argentina. La verdad, una payasada la de este arquero.
2: Una payasada la del arquero Prieto, el árbitro se dio cuenta, juegue, le dice al arquero.
4: ¿Es así, Luis, que no cobró falta?
2: No.
4: Le cobró pique.
2: Pique y salga jugando, rápido. La salida en 31 minutos de la primera etapa para el equipo visitante de Alianza Atlético. Llega Barrio Nuevo. Manda la pelota al lateral ofensivo sobre la derecha para Perleche. Escuche.
4: Tucu, Luis, ¿este es el partido que para mí menos gente Tigre trajo al estadio?
5: Sí, lo que pasa es que los partidos sudamericanos fueron bastante parecidos, Sergio. Primero el valor de las entradas, después también. Creo que hay que tener en cuenta, ¿no? Esta noche, por lo menos el frío, el horario, ¿a qué hora te vas de la cancha, no? Hay un montón de condiciones que hacen que a veces la gente no concurra, pero también hay que tener en cuenta lo económico, ¿no?
2: Santi López en el piso, te van a tener que ser atendido, muchachos, sí. Aprovechamos, vendemos 0-0, Tigre Alianza en 32 minutos de la primera etapa.
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2: Aprovechamos y seguimos vendiendo.
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0: Aprovechamos y seguimos vendiendo, muchachos, que tenemos para un ratito. Metemos dos.
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0: Ahora sí, vuelta al juego. Desde el lateral para el matador de Victoria, que va a ser Álvarez. 34 de esta primera etapa. 0-0, Sergio García Clape.
2: Sí, y Tigre lo único que atina es una sumatoria de todo. No logra la pelota, el árbitro que deja pegar, posición adelantada, el árbitro que deja pegar, y Tigre no le sale una. Quiere que lo ayude el árbitro en algo que, por más que le está haciendo mal, el hombre de amarillo, Tigre tampoco hace mucho. Van exactamente 35 minutos y la única jugada de Tigre fue una falla de un defensor que casi se hundió en el gol.
0: Así es, la salida por bajo con Lazo. Lazo que tiene que buscarlo a Moreno. ¿A dónde va Saralegui? No juega con Saralegui porque demoró demasiado en picar. Por eso la tuvo que jugar con Lazo. Lazo atrás con el arquero. Hablamos de Felipe Zenobio, la juega de vuelta con Lazo. Lazo que tiene que meter el bochazo buscando a sus compañeros. La sacan de primera, le queda Jimmy Pérez, la gana Saralegui, pisa la pelota, hace una de más, por eso le queda a Romero. Romero que va, la alcanza a trabar para que le quede a Moreno. Moreno, lateral, rebota el Suárez, lateral ofensivo para Tigre desde la derecha, Omar Suárez.
1: Y ahora se adelanta el matador de Victoria, corren en los minutos, le cuesta mucho, lo decíamos, ¿no? A Tigre poder generar jugadas de peligro de tres cuartos de cancha para adelante, además se le anulan las ideas al matador de Victoria en esta noche, pero tenemos a Romero, ¿no? Que siempre está entendido.
0: Lateral largo, perdóname, quedó para Russo, que la juega de vuelta para Moreno, pelota bombeada, el defensor que se equivoca, llega Álvarez, falta, fuerte falta de Quiroga, amonestado Quiroga, tiro libre para el matador de Victoria, centímetro del área grande, Sergio.
2: Sí, mi perro cayó una mosca, el árbitro se dio cuenta de que tenía la tarjeta amarilla, que lo llevó puesto el defensor, que va a pedir disculpas, ahí se está mostrando que fue mal con la falta, y el que rápido vino el área a buscar el centro antes de que apoyen el balón, el Lazo con ganas de hacer el primero para ti.
0: El tiro libre va a venir para el matador. Lo único malo que tiene todo esto ahora puede ser que va Álvarez, porque tenía miedo que le pegue Santi López, que se la da prácticamente a la rodilla a los compañeros. El tiro libre, está Álvarez, también está Saralegui. Vamos a ver si le puede pegar de derecha Saralegui, bombeado al área, buscando la apertura del marcador. 37 minutos de esta primera etapa, el partido 0-0, lo viví por Tigre de mi vida, por FM Metal, a la 104.5, por Alternativa Radio. El árbitro que da la orden para la barrera, que se corra, hablamos de David Ojeda, el paraguayo, que va a dar la orden. Le va a pegar Javes Saralegui, a ver si cambia un poquito la historia. ¿Quién es José de la Giovanna? Cae un hombre del conjunto peruano. Tiro libre para el matador de Victoria. Y porque Lazo tampoco es una carmelita descalza. Se va a venir el tiro libre. Va todo Tigre en búsqueda de la apertura del marcador. El equipo peruano en búsqueda de quitar la pelota de su área. Todo Tigre va, le pegó Javes Saralegui, alto, fuerte, desviado de derecha, saque del arco para el conjunto visitante. No pasó absolutamente nada, Sergio.
2: Y si miramos la jugada que tuvo Tigre en ese primer tiempo, ni siquiera ese tiro se puede considerar al arco, porque pasó como 2 metros arriba, se perdió por el segundo palo. Mal, Saralegui, una jugada prácticamente para que podía llevar peligro.
1: Mucha ceremonia para nada, pero hay gol en la boca,
0: Bueno,
1: no es para el conjunto local.
0: y no es para el local.
2: Bueno, pero lo importante para
0: nosotros,
2: mí...
0: nosotros estamos con la sudamericana, tú. Claro, mándele saludos.
2: Y un partido que va empatado en el otro lado, donde América de Cali y Macará empatan 0 a 0, levantó el Macará, que ya le hizo 4 tiros al arco contra 2 de la América de Cali.
0: Así es, tiro lateral que va a ser Mendita que juega para Muñoz que mete la pelota en el área, en ataque, donde aparece Díaz que tiene que abrir la cancha sobre el sector derecho con Perleche al centro al área, el arquero, ¿qué le pasa al arquero de Tigre, Tucu? Tiene más duda que esa mata y el jarrón.
5: Pero la duda de toda la defensa, Luis, el arquero no está pasando por un buen momento político de no y el pasivo. Bien, creo que hay un momento realmente muy flojo, ¿no? De equipo en general y de una línea en particular.
0: Lo que hizo Barrio Nuevo, le regaló la pelota al hombre de Atlético, de Alianza Atlético, los Salbuques, que la dio al otro que estaba en otra. Increíble que cierre para el mes.
2: Aparte cerró mal, porque es oficial, ¿no?
0: Pero para adentro, igual tirar la pelota al lateral, cualquier otra cosa. Pero cerró hacia el medio donde estaban todos los jugadores visitantes. Pelotazo largo buscando a Nacho Russo, demasiado largo. Se va el saque desde el arco para el hombre de verde. Hablamos de Daniel Prieto, el arquero de Alianza Atlético. Aprovechamos, vendemos en 40. 0 a 0 en victoria.
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0: Lateral para Alianza Atlético. Ya ni a Romero le sale la jugada. Ya lo de Tigre es muy muy flojo. El balón lo tenía Coronel, la toca Moreno, la envía nuevamente al lateral, Sergio.
2: Como te dije, Luis, parece que sigue bien esos partidos que vienen duro de la pretemporada, que no corren, que la pelota le rebota. Bueno, aquí está jugando Tigre. Realmente cuando el balón va para un lado, Tigre rechaza para el otro.
0: Sale Suárez, cabecea, lazo, se chocan entre los mediocampistas de Tigre, le queda de casualidad Jalil Elías, que pisa la pelota y lo encuentra el Negro Leyes. Allá va Moreno por la derecha. Le lanza la pelota a Moreno, mete el centro como viene, Moreno al centro, bueno, al área, le queda Leyes, la pelota le pegó pifiado.
2: Pide penal
0: Leyes.
2: Dice que le pegó
0: el árbitro, avisa a Leyes que le pegó en la mano, pero me parece que es para tratar de disfrazar el mal remate que tuvo de zurda Leyes.
5: Nadie reclama, ¿no? Creo que eso es un síntoma del reclamo del volante central que tiene el matador de Victoria. Estamos en los 41 minutos de este primer tiempo, realmente prácticamente sin llegadas al arco, especialmente el matador de Victoria.
2: Usted me pregunta si miro este partido, miro este año, y creo que tiene que haber como mínimo 10 jugadores.
0: Así es la pelota que le termina quedando a Jalil Elías, de casualidad el balón le queda a Santi López. Álvarez por afuera, se la da a Álvarez que tiene que meter el centro en Salla de zurda, llega Moreno por el fondo, se la sacó Romero a Moreno, increíble, que no se escupa, por ahí le habló y el otro no le dio pelota.
2: No es increíble porque Moreno se enoja y Romero le pide disculpas, pero sabemos que Romero es esto, ¿no? Cuando tiene que pasar la pelota se la come, a veces hace gol, a veces pierde unas jugadas bárbaras.
0: Salió bien el Negro Leche jugándola de primera para Álvarez que la tiene que jugar con Barrio Nuevo. Barrio Nuevo levanta la cabeza a dividir, la juega, no, la jugó bien con Lazo. Lazo que tiene que levantar la cabeza, lo ve a Moreno, avanza sobre la derecha, centro de Moreno buscando a Romero. La salida por bajo es de Alianza Atlético, a dividir. Ahí la tiene Barrio Nuevo que la juega de primera para Álvarez que tiene que jugar por afuera, juega por adentro. Menos mal que el rebote le quedó a Santi López. El balón para el Negro Leyes, la pierde Leyes, sale jugando por bajo. El equipo visitante y lo hace de forma prolija con Mendieta. Mendieta va a levantar la cabeza, lo encuentra Coronel que jugó mal el balón. Y mira lo que hace Jalil Elías.
2: Tigre pasa todas las pelotas mal, es increíble, nunca vi un equipo tan, tan desastroso como hoy Tigre.
0: El que sale con el balón viene es Muñoz, Muñoz jugándola para Perleche, Perleche que lo va a encontrar a Muñoz en diagonal, se va a mandar Muñoz al área, le va a pegar de zurda al rebote, no lo pudo aprovechar, mirá lo que tuvo que hacer Khalil Elías. Increíble, la pelota le queda a Mendieta, viene Mendieta, llega Santi López para quitar. A ver si le rebota, lateral para Tigre, increíble.
2: Qué miedo tuve de que
5: ahora...
2: penal en la jugada esa Santi López que saltó arriba de un jugador del visitante.
5: Y el jugador peruano, ¿no? Que no puede controlar la pelota, que se le va, que se le escapa. Y por eso Alianza Atlético no tuvo una clara posibilidad de gol en la última jugada.
0: Realmente un partido, como lo dijo Sergio, fue realmente es así, ordinario. Se cae Romero, la pelota le termina quedando a Suárez, Suárez que mete la salida sobre el sector, le queda a Saralegui, falta de Muñoz sobre Saralegui, tiro libre para el matador en salida, pero ordinario y se queda corto, Sergio.
2: Sí, no levanta ninguno de los dos. Uno que no sabe que es Tigre y otro que no puede, el equipo peruano, realmente Alianza no, hizo poco, ¿no? Pero Tigre hace todo lo posible para que tenga un poquito más la pelota el equipo visitante.
0: Pelota por bajo para Santi López, Santi López que la tiene que aguantar entre dos, se cae solo Santi López, no puede mantener el equilibrio.
2: ¿Se acuerda?
0: Pierde la pelota, juega el balón al medio, que se viene Díaz con el balón. Díaz y pelota para Muñoz, Muñoz para Díaz, Díaz que abre con Mendieta, Mendieta le dice a Jimmy Pérez, anda sobre la izquierda que pasa por detrás suyo, pasa por delante, la juega Pérez para Díaz, Díaz para Pérez, Pérez que maneja el balón, la juega para Mendieta, 4 minutos más, me marca Sergio García Clapé, la pelota la tiene Jimmy Pérez, centro al área, sale Álvarez, le queda al hombre de Tigre, a ver si puede meter la contra, a ver si puede ir con... Romero, gana Santi López el balón, va nuevamente el hombre de Alianza, los dos chocaron arriba, terminaron
2: golpeados,
0: así es, va a ser bote a tierra, Tucu.
5: Sí, sí, pero van a entrar los cuerpos médicos, no tanto de Alianza como de Tigre, están los dos jugadores en el piso, el árbitro hablando con los compañeros de Alianza y de Tigre por los jugadores que están en el piso por el choque. Un primer tiempo hasta ahora realmente de escasas de llegadas al arco, de muy pocas emociones y donde no hay especulación, ¿no? Que uno pueda hacer en cuanto a mirar la otra cancha. Tiene que cumplir con su parte y es ganar. Está muy lejos de eso.
2: Está lejos, en la otra cancha siguen empatando y seguir acá. Ponele que termine el partido así, queda afuera, ¿por qué? Por todo lo que fue Tigre. Mal jugando el equipo de Diego Lago.
5: En una zona realmente, ¿no?
2: Un peruano, un colombiano, un
5: ecuatoriano. No, un colombiano que está muy mal, ¿no? Como la América de Cali. En un momento flojísimo del equipo colombiano que supo tener grandes planteles,
2: no es este el caso. Que no sabemos quién es, y Alianza, que lo conocemos por Alianza Lima, ¿no? Por eso. Por ello, ¿no?
5: Claro, pero es atlético este, con jugadores del Atlético Argentino.
0: Ah, sí, realmente.
2: Es un partido de, como digo yo siempre, de la Copa Argentina. Porque es un jugador de Argentina.
0: Ah, sí, la pelota que viene con Lazo, Lazo que la juega de primera para Khalil Elías. Khalil Elías avanza, quiere jugar por adentro. Y Russo iba, falta. Tiro libre, nuevo amonestado, el segundo en el equipo peruano, el número 2. Hablamos de Román Suárez, segundo amonestado, Sergio.
2: Y estuvo al borde de la roja porque para mí era último hombre, había dos compañeros por el costado, por ahí llegaban a cerrar, pero sobre la hora, una jugada individual de Romero que no anduvo bien. Le permite a Tigre tener un tiro libre que va a hacer cargo Álvarez, ¿no?
0: En este caso fue Russo el que recibió la falta, Nacho Russo que giró, se iba de cara al arco, lo bajaron, el tiro libre para Tigre, le va a pegar a Álvarez. Le va a pegar a Álvarez de zurda, un poquito inclinado, viene Bárbaro para un zurdo.
2: Y Leyes para venir a pegarle de derecha, que se anima.
0: Leyes, hoy se acomodó para la zurda, la verdad que me desconcertó Leyes.
5: Bueno, esperemos que Tigre pueda aprovechar, ¿no? ese tiro libre en una situación realmente inmejorable. Vamos a ver, falta muy poquito para que termine
0: un minuto para que termine el primer tiempo, Tucu.
2: Pero estuvo un hombre tirado, me imagino que será un minuto más,
0: ¿eh? Así es,
2: va, sí, derecho al arco, fíjate, Lazo se va a buscar posición en defensa.
0: Así es, tiro libre le va a pegar a Álvarez, que vaya al arco, Álvarez, que vaya al arco. ¡Le pegó Álvarez! ¡Cerqueta! ¡Cerquita del palo derecho! ¡Pasó la pelota! ¡Buen remate de Álvarez, Sergio!
2: Sí, y el arquero hizo una parábola rara, porque encaró, creo que encaró a venir hacia la izquierda, y cuando vio que venía hacia donde estaba parado, se tiró, pero se lanzó tarde. Si iba al arco, era el primero de Tigre cuando ya se termina la primera etapa.
0: Creo que la más cercana de todo el primer tiempo, ¿verdad?
5: La más peligrosa para el matador de Victoria, esa pelota parada, ese tiro libre de Álvarez, que salió muy cerquita del poste derecho del arquero peruano.
0: Lateral para el matador de Victoria. En final de la primera etapa, dice el árbitro del partido, empatan por ahora Alianza Atlético y Tigre 0-0. Dos amonestados en Alianza, Suárez y Quiroga, ninguno por el lado de Tigre. 0-0 el partido, Sergio.
2: Cuando el árbitro dio 4 minutos, lo bajaron un hombre de Tigre allá sobre la platea. Estuvo un minuto y medio parado y no se reanudó el partido. Era a partir de ahí los 4 minutos. No, lo terminó a los 3 minutos 50. Ni siquiera ese minuto y pico que estuvo parado ahí lo adicionó el árbitro. Por eso fue a protestar de todo Tigre cuando terminó la primera etapa. Pero creo que al Chile hubiese dado 50 minutos.
5: No,
2: a Tigre no le pasaba nada.
5: Reclamen cuando al fútbol.
2: Mientras tanto, en el otro partido terminó la primera etapa 0-0 América de Cali con Macará.
5: Bueno, Tigre que no puede hacer lo que está obligado, que es quedarse con los 3 puntos. Jugando así como esos primeros 45 va a ser difícil, ¿eh?
0: Así es, lo dijeron Sergio Ortega Clape, lo dijo Omar Suárez. Somos Tigre de mi vida. Por FM Charla, la 145, por Alternativa Radio. 0-0. Fecha 6 de la Sudamericana entre Tigre y Alianza Atlético Zuluaga. Nos vamos a la pausa de la radio. En un ratito más estamos para charlar un poquito. Mientras tanto, Sergio va abriendo los sanguchitos. En un ratito volvemos.
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0: Retornamos desde José de la Giovana, se viene el inicio del segundo tiempo, no vemos cambios en Tigre, no vemos cambio en Alianza Atlético, se viene el segundo tiempo, lo vivís por Tigre de mi vida, por FM Talada 104.5, por Alternativa Radio, 0-0 el partido entre Tigre y Alianza Atlético, el árbitro David Ojeda de Paraguay, nos tiene a todos
1: con la expectativa. El otro partido, Luis. Tienen que empezar los dos juntos.
0: Ahora sí, dice el árbitro, arrancó el segundo tiempo en victoria 0-0, Tucu.
2: Sí, y lo que esperamos es un cambio en la dinámica del partido, ¿no? Especialmente en lo que haga el equipo de Victoria de Abovedo.
0: Se viene con Santi López, se mete al área, Santi. Nunca largó la pelota, por eso no pudo prosperar la jugada. Allá va a ir Coronel, falta sobre Barrio Nuevo. Tiro libre, posición adelantada, salida del fondo para Tigres, Sergio.
1: Sí, posición adelantada, y no entiendo por qué López, que juega por la izquierda, derecho en esto, después cuando llega al fondo de la cancha no sabe qué hacer, tiene que frenarse para poder pegar con su pierna diestra.
0: Así es, la salida por bajo del matador de Victoria con Lazo. Lazo levanta la cabeza y tiene que meter el pelotazo al área. Nadie saca a Suárez a medias. Le va a quedar al Negro Leyes. El Negro Leyes que juega sobre el sector derecho, izquierdo, donde está Álvarez. Álvarez que agachó la cabeza para dar el pase. Una cosa lo de Álvarez. La pelota le queda a cabeza a Alegui y le pegó al arco. ¡Gol! Sorprendió con un derechazo desde lejos, desde afuera del área, al palo derecho del arquero Prieto, que estaba en una siesta. Gana Tigre en victoria, el minuto 50 del segundo tiempo, 1-0, Sergio.
1: Y luego de una serie de toques de Tigre, la agarró Saralín en la puerta del área, amagó a Brizo de la derecha, la trepada de Morine, y después pegó la media vuelta y dijo, le pego al arco, pruebo a ver si en una esta sale, y le salió la pelota, entró mansamente por el segundo palo, parece que practicó milimétricamente donde tenía que entrar la pelota para que no llegara al arquero visitante. Tigre pasó a ganar 1-0 cuando menos tal vez lo merecía, pero vamos a ver si ahora el partido cambia, gana Tigre, empatan en la otra cancha. Tigre estaría clasificando hasta ahora, Tucu.
2: La primera llegada del matador de Victoria con posibilidades, y así son los Aralegui, un jugador que había aparecido muy, pero muy poco en los primeros 45 minutos, en la primera que tuvo el matador en el segundo tiempo, le pegó tan bien, la esquinó de una forma que era imposible que llegara el arquero del equipo peruano. Por eso el matador de Victoria gana 1-0.
0: Muchachos, ¿me puedo discrepar con ustedes? Me parece que el arquero
1: se la morfó,
0: se durmió una siesta bárbara, porque la pelota viene picando, se comió el pique de la pelota y cuando la tuvo cerca ya era tarde. Me parece que
1: reaccionó tarde, por eso digo, debe haber sido milimétrica, porque no le pegó tan fuerte para meterla contra el palo. Pero igual, de todas maneras, Luis, nace otro partido, no aquí en Victoria, nace otro partido en Colombia, porque seguramente se estarán enterando los colombianos que están quedando afuera, y tendremos que ir mirando este partido y el otro.
0: Así es, por eso lo tenemos a usted, don Sergio, atento a lo que pasa en Colombia, porque ahora la pelota la tiene Tigre con el Negro Leyes, que la juega para Lazo, a ver cómo juega Tigre con la ventaja. El tiro largo buscando a Javes Aralegui, la pelota queda dividida, sale el conjunto de Alianza con Muñoz que la juega atrás para Villegas con el arquero Prieto, allá va Nacho Russo y la juega para Perliche que la juega de primera para Díaz, llega el hombre de Tigre, a ver si le queda el rebote, ahí baja Lil Elías por el balón, la juega para Negro Leyes que la juega para Saralegui de primera, taco va Saralegui, el balón largo queda para la cabeza de Álvarez, se equivoca Santi López, falta sobre Díaz, tiro libre para el conjunto de Alianza Atlético Tucumán.
2: Y el matador de Victoria, que ahora tiene que sacar provecho también de que el equipo peruano intenta adelantarse, intenta llegar al arco defendido por Zenobio en búsqueda del empate. Vamos a ver si el juego del matador, ese juego tan afilado que supo tener en la contra de Russo y Romero, hoy puede ponerse en práctica.
0: El tiro libre para Tigre, la salida del sector derecho, altura a la mitad de la cancha, va a ser con el capitán Lazo. Pelota larga para... Era Nacho Russo. El balón queda a la deriva. Era falta de Moreno sobre el delantero. Creo que de ese lado era Muñoz, el volante. El tiro libre es para Alianza Atlético. 5 del complemento, gana Tigre 1-0 con el gol de Javier Saralegui. Le pegó el típico zapallazo. Vio cuando dice, y mira, vale, voy, le pego. Bueno, dijo eso Saralegui y le salió. Por eso gana Tigre 1-0. Pero ordinaria venía la historia. Partido. La hora la tiene Díaz para Alianza. La juega de primera para Muñoz. Muñoz que levanta la cabeza. Lo tiene a Mendieta sobre el sector izquierdo. Mendieta que la juega de primera para Jimmy Pérez. Jimmy Pérez que lo encuentra a Germán Díaz. De vuelta para Jimmy Pérez que avanza. Juega para Mendieta. Mendieta levanta la cabeza. Lo encuentra a Germán Díaz. Germán Díaz y el remate. Por encima del travesaño. Me genera tantas dudas Zenobio, lamentablemente, porque uno lo adora, Felipe. Pero está en un momento tan complicado para los arqueros, cuando entran, le pierden la confianza, que cada remate al arco uno piensa que puede ser medio gol, Tucu.
2: Y avisa, además, Alianza Atlético, ¿no? Sacó un tiro que salió por arriba del travesaño. El matador tiene que seguir presionando, tratando de manejar la pelota en la mitad de la cancha y ampliar el resultado. Es muy corto el 1-0 en un partido parejo, donde el matador en la primera llegada clara a través de Javier Saralegui convirtió el primero para
0: y ti. La hizo bien Russo para Romero. Romero tardó demasiado, por eso terminó perdiendo la pelota en lateral, en salida sobre la derecha. Es para Alianza Atlético, Sergio García Clape.
1: Y quiero agregarle algo a lo que decía recién el Tuco. Mirá, si avisa al equipo rival que es el primer tiro que hace desde que comenzó el encuentro, ¿no? Le pegó desde afuera larga. Sí, está medio tibio el asunto. Vamos a ver.
0: Está tibio, a ver si calienta. Se viene Moreno, Moreno traba la pelota. Sigue Moreno. Se viene Valentín hasta el fondo. Valentín, Valentín. Ay, la tocó Russo. La tocó Russo. No le alcanzó a dar con fuerza. Bien. Gana Santi López. Le queda el negro Leche que avanza. Falta de Muñoz. Nuevo amonestado. En el equipo peruano, tiro libre para Tigre.
2: Bueno, ahora sí, ¿no? Un golpe anímico importante para el matador de Victoria. No solamente reaccionan los jugadores, se despiertan, encuentran el juego que tanto estuvo buscando en los primeros 45 minutos, sino que ahora es el público del matador el que alienta, el que va para adelante, el que pide ampliar el resultado para empezar a asegurar el partido.
0: Tercer amonestado del partido, tercero para Alianza Atlético. Nuestro amigo, el peruano David Ojeda, árbitro del partido, amarillito, me hace acordar a la que usted lo dijo, amarilla, era el árbitro paraguayo que siempre le daba una manita a los equipos argentinos cuando jugaban de local.
1: Exactamente, y este paraguayo también, ¿no?
0: Así es. Nunca brasilero, con los brasileros no podemos ganar nunca nosotros. Pero ahí va Álvarez, junto al palo del arquero, al palo izquierdo del arquero Prieto. Buen tiro libre de vuelta de Álvarez, Tucu.
2: Qué cerquita, qué pasó. Un tiro directo, seco, al costado del poste izquierdo del arquero peruano. Tigre estuvo muy cerquita del segundo tanto.
0: Saque del arco largo del arquero Prieto, pasando la mitad de la cancha, gana Muñoz, le queda Lazo. Lazo que mete. ¡Oh! Lo fuerte que le fue ese muchacho a Lazo. Increíble de Barreda. El número 99, amarilla, nuevo amonestado. Barreda, camiseta 99.
2: Y Felipe Zenobio que pide la asistencia médica. es para Lazo, que también llama al cuerpo médico de Tigre, que tomaba ahí la punta de los botines. El central de Tigre que está muy dolorido, sigue en el piso, y acá no hay ningún tipo de actuación.
0: Aprovechamos, Omar Suárez, y vendemos con dos, por favor, del estudio.
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0: Salida del fondo para Tigre, ya está repuesto el capitán Lazo. Son 10 minutos del complemento. Le va a pegar Lazo por ahora no llegan novedades desde Colombia. Vamos a ver si las hay o no. El balón le termina quedando al hombre. Falta de Jalil Elías. Ahora amonestado en Tigre el primero. Jalil Elías, Omar Suárez.
2: Sí, fue fuerte. Jalil cortó lo que podría haber sido también una contra del equipo peruano. Ahora sí que es más Tigre, porque presiona, porque juega arriba, porque quiere el segundo tanto. Vamos a ver si el matador lo logra en estos próximos minutos.
0: Se viene Santi López con pelota dominada sobre el sector izquierdo, en cara para adentro, lo que es la confianza. Santi se equivoca al darle la pelota a un rival. El que viene con la pelota es Germán Díaz, que sale con el lateral derecho, Eric Perleche, lateral para el matador de Victoria, Tucu.
2: Y Tigre que tiene que seguir, ¿no?, presionando, teniendo la pelota, buscando por los costados. Recién decíamos, ¿no?, cómo un jugador como Javi Saralegui en una jugada puede resolverte el partido. Bueno, en el banco de Tigre hay uno que tiene características muy similares, ¿no?, y de muy buen momento hasta su lesión. Me refiero al Piti Martínez.
0: Se vienen dos variantes. Ingresaron con el 15 Hernán Lupu y con el 9 Valentín Robaldo. Se fueron Sergio Quiroga y el 10 Germán Díaz, Tucu.
2: Sí, y vamos a ver.
0: Pelota al área, perdóname, le queda la pelota para Romero. Le rebotó al defensor. Le termina quedando Moreno sobre el sector derecho, la pierde Moreno. Le queda el balón al hombre de Alianza. Rechaza Jalil Elías, la pelota de vuelta al área. Llega Lupu para sacarla. Ahí va Moreno, la bajó bien Moreno, le queda para Jalil Elías, la juega para Moreno, nuevamente para Jalil. Jalil que va, bala para Moreno, se va Moreno hasta el fondo, centro al área, la saca Suárez. Y se viene la contra, a ver si se viene con el 9, con Robaldo que viene entre dos, falta del negro Leyes. Tiro libre, el grandote Robaldo fue el que se llevaba la pelota. Este es el muchacho que hizo el gol en el partido de ida, Robaldo. Vamos a ver si sucede o no. Tucu, todo suyo.
2: Sí, Tigre tiene que seguir, ¿no?, con esta tónica que le dio al partido a partir del gol de Javi Saralegui. No tiene que dejar agrandar al equipo peruano, que presiona, que quiere venir para adelante, y con los cambios también está pensando, ¿no?, en darle más áreas al equipo.
0: Le tiró por a el número 7, el delantero Franco Coronel, le tiró, me parece que, si no es desgarro, es una contractura fuerte.
4: Se viene cambio, seguramente.
0: Sí, van a tener que preparar una nueva variante. Le tiró atrás en el posterior.
2: Lo marca Lazo, el propio Lazo, ¿no?
0: Sí, así es, cambio. Me parece que cuando tiró para ir a trabar, se desgarró. Ahí pide la asistencia técnica, viene Camp, va a tener ese cambio.
4: Un dolor desgarrador del hombre de Alianza.
2: No, están viendo camilla, además.
0: Aprovechamos, vendemos, se viene la variante en el equipo visitante.
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0: Lo vemos al futbolista Coronel. Aprovechamos y vendemos con uno más, que se va a venir la variante.
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0: Ahí se arrima ya el futbolista que va a ingresar en el lugar de Franco Coronel. Vamos a tratar de divisarlo porque tenemos justo el vidrio junto a nosotros, el 77 Valladolid. Cristian Valladolid es el que va a ingresar en el conjunto de Alianza Atlético. Se va el 7, Franco Coronel ingresa con el 77, Cristian Valladolid. Vendemos.
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0: Saque largo de Felipe Zenobio, buscando a Romero arriba. Saltó Romero, gana Villegas la pelota. Va a ir a las manos de Felipe Zenobio, el arquero del matador. Arriba, Felipe. ¿Con qué necesidad vamos a estar complicándonos? Ahí está. Sale jugando con lazo sobre el sector derecho. Ahora sí tiene que dividir lazo. Pelotazo buscando a Romero, que va a ir con Suárez. Le termina quedando la pelota a Muñoz en la mitad de la cancha. Para la pelota Muñoz. Se saca un hombre de encima, juega sobre el sector derecho, donde aparece Perleche. Perleche es absorbido por Álvarez. Álvarez para Santi López. Santi López, no tenés que tirar un caño ahí, hermano. Sale jugando Perleche con pelota dominada. Tiene que jugar para Muñoz sobre el sector derecho. Muñoz, que viene con la pelota. Traba bien el negro Leyes. Pelota lateral, lateral para el Atlético. Alianza de Perú, que por ahora está cayendo aquí en victoria 1-0 con el matador por el gol de Javier Saralegui. Pelota que va a ir sobre Villegas. Villegas, que la va a jugar sobre Mendieta. Mendieta, que tiene el balón, la juega por bajo para Barreda. Barreda con Mendieta. Mendieta juega atrás para Villegas. Villegas, el capitán del equipo de Alianza Atlético, sale con el otro central. Hablamos de Román Suárez. Román Suárez, que busca compañía, es Hernán Lupo. Se equivoca y ahora avanza Santi López. Tirala toda por el lado opuesto. Le tiró la pelota demasiado larga. Llega igual Nacho Russo, el arquero. Prieto se queda con la pelota, Tucu.
2: Sí, fue muy exigido el pase para Nacho Russo, pero en este segundo tiempo, con el gol de arranque de Javier Saralegui, estamos viendo otro Tigre, ¿no? Que presiona, que tiene otra actitud, que maneja e intenta manejar bien la pelota y llega al arco del equipo peruano.
0: Acaba de decir, intenta manejar la pelota bien, y lo primero que hizo Tigre es perderla, tú. Más vale no le diga que juega bien a la pelota.
2: No,
4: ¿viste? Yo no quiero hablar en contra de usted, pero le iba a decir que el gol fue de otro partido. El partido para mí sigue siendo ordinario igual. Lo único que ahora le agarró la desesperación del equipo rival, intenta salir un poco más, pero el partido sigue muy malo. No crean opciones de gol, las pierden, solamente los jugadores no hacen dos pases seguidos.
0: Mira lo que hizo Jalil Elías, se la regaló a la gente de Alianza Atlético, que viene con Mendieta. Mendieta, y
4: hay novedad. ¡Hay un gol!
0: ¡Hay un gol! No sabemos cuándo fue, pero hay un gol en Colombia.
4: ¡Ay! Pero parece que
0: fue anulado.
4: Ay, que nos hemos
2: puesto. ¿Era para?
4: ¿Para Macará?
0: Así es, se viene Muñoz con la pelota. Juega Muñoz para adentro, lo sigue Santi López. No le va a dejar patear. Pateó Muñoz. Tiro desviado sobre la izquierda del arquero. Tiro de arco para el matador de Victoria. Se cayó Jalil Elías,
4: Qué contento me ha puesto Luis. Gol de Macará y lo anula. No puede ser. Para mí había sido gol, déjense de jorobar.
0: ¿Usted dice que había sido gol? Por ahora no cobraron nada, ¿eh?
4: No cobraron nada.
0: Volvió. 0-0, me parece que Jalil Elías le agarró la renguera de perro, ¿vio? ¿Cómo es que dice usted, Sergio?
2: La renguera de los minutos que corren.
4: La renguera de perro, ¿vio? Que van rengueando y no pasa nada, ¿no?
0: 19 minutos 30 de este segundo tiempo, el partido lo gana Tigre 1-0 con aquel gol de Javes Aralegui. Antes de los dos minutos de la segunda etapa abría el marcador Tigre, que por ahora gana 1-0. Vendemos en estudio con 2.
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0: Retiran a Jalil Elías del campo de juego. Va a ingresar el número 55, Joaquín Mosqueira, en lugar de Jalil Elías, para darle una mano un poquito más grande al Negro Leyes. Ojalá que así sea, que tenga un buen partido Mosqueira, Tucu.
2: Sí, y qué partido con complicaciones, ¿no? Sí. Dentro de la cancha. Perdóname
4: que te diga, los dos lesionados salieron, ¿eh?
0: Sale el número 10, hablamos de Javes Aralegui, ingresa con la 28, Gonzalo el Piti Martínez, Tucu.
2: Sí, vamos a ver si el Piti puede definir las jugadas que pueda llegar a elaborar Tigre, aunque el Piti en los últimos partidos llegaba al centro y iba a buscar el cabezazo.
4: Claro, si le da el punto que le falta a Tigre, ¿no? O la última puntada.
0: Así es, lo tira un poquito sobre la izquierda Leyes, como 5 de recuperación Mosqueira, y sobre el sector derecho, y ahora se viene el Piti Martín. Arrancó el Piti, ¡falta! ¿Se va a venir la amonestación? No, no lo molesta Hernán Lupu. Tiro libre para el matador de Victoria, Sergio.
4: Primer pelota del Piti que tocó, logró una falta. Tigre se viene a campo rival, seguramente será más ofensivo.
0: Con el Piti Martínez que viene sobre la izquierda, lo tiene Álvarez cerca, la saca el defensor del conjunto peruano. El balón que va hacia el medio para Jimmy Pérez, manda el pelotazo largo para que vaya Valladolid. La saca de primera Lazo. Le dice, vamos a salir del fondo. El que tiene la pelota ahora es Jimmy Pérez, que la cambia de frente para Mendieta. Se viene Mendieta al lateral izquierdo. A la marca va a ir Santi López. Se viene Mendieta. Sí, Sergio.
4: El técnico lo mandó en el cambio a jugar a López sobre la derecha.
0: De 8, el viejo y querido 8, Sergio.
4: Por lo menos tiene perfil normal ahora, ¿no? No tendrá que frenar.
0: Lo va a enganchar para adentro, para afuera, digamos. La salida es ahora con Eric Perleche. Perleche que lo va a buscar a Muñoz de primera. Muñoz con Perleche. Se viene. Falta del Negro Leyes. Sigue Perleche. Remate de Perleche. Se enamoró de su jugada. Saque del arco. Es para el matador de Victoria. ¿Qué dice el árbitro?
4: Descansar. El otro cuarto de
2: otro partido. Otro corte.
0: Se viene el refrigerio, Tucu.
2: Un refrigerio raro, ¿no? Con estos días de mucho frío. Pero
4: que lo puso la AFA, ¿sabes para qué? Para que haya una publicidad.
2: Sí, sí.
4: En el Mundial lo va a ver siempre.
2: No, pero en el Mundial estaban especulando con un entretiempo de 30 minutos. Una locura, ¿no? Una locura.
0: Vendemos, ¿le parece, Tucu?
2: Vamos.
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0: Vamos con la salida del arco para el matador con Felipe Zenobio, no sé por qué me acordé del arquero suplente.
1: Por favor, Luis, no se equivoque con ese hombre.
0: Saca Felipe Zenobio, largo arriba, gana Villegas. El central, el otro que gana el lazo. La pelota que queda para Romero. Romero que la quiso jugar de primera para Santi López. Santi López a la carrera de Romero. ¿A dónde, Santi?
2: A donde la pone siempre, Santi, ¿no? Al lugar equivocado.
0: Al rival. La pelota va para Prieto. Prieto que juega por bajo el arquero del Alianza. La juegan con Eric Perleche. Perleche que va a avanzar sobre el sector derecho. Sabía que venía. El que tiene la pelota es el Piti Martínez. La quiso poner larga. Era para Romero. Había que tocarla cortita, como una... Había que tirarlo como una pelota en el pool. El que tiene la pelota ahora es Tigre. La tiene Moreno. Moreno que la juega con el Piti. El Piti de primera para Rousso. No pudo. La termina sacando. Arriba va a ir el negro Leyes. El balón le queda a Villegas. Villegas que quiere salir cortito con Barreda. Atrás para Mendieta. Mendieta. Largo. Bien, Piñeiro. Mosqueira. La juegan para el negro Leyes, avanza Leyes, lo ve venir Álvarez, Álvarez que va a meta, de ahí Álvarez juega hacia el medio, viene el Piti Martínez manejando los tiempos en Tigre, la juega para Barrio Nuevo, ¡opa! Barrio Nuevo, casi se manda una Barrio Nuevo, la juegan para Mosqueira. Mosqueira levanta la cabeza, lo tiene el negro Leyes sobre la izquierda, la juega para Santi López. Santi López que increíble lo de Santi López, Sergio.
1: Bueno, sí, no. Ganó Tigre con los dos cambios realmente en la posición de la pelota, pero hasta ahora López sigue siendo el mismo por la derecha igual que por la izquierda.
0: Barrio Nuevo que juega la pelota bien. Rousso la baja para Romero. RR están todavía en conexión. La juega para Lazo. Lazo que tiene que abrir la cancha. La juega para Santi López. Santi López que encaró para adentro. La juega para el Piti Martínez. Piti, que no se diga, Piti, que no podemos devolver de primera. A ver si traba y gana el Piti. Se quedó. Le lleva Lupu.
1: Encontraba la pelota.
2: Claro, no es lo mejor que se haga hacer el Piti.
0: Para Jimmy Pérez. Jimmy Pérez que mete pelotazo para Valladolid. Vamos, arquero. Le va a quedar a Felipe Zenobio el balón con el arquero de Tigre, Tucu.
2: Sí, buena puesta de cuerpo ahí del defensor de Tigre. Que hizo. De los defensores de Tigre, ¿no? Que obstaculizaron la llegada del jugador peruano. Vamos a ver si el Piti Martínez puede agarrar ritmo de partido, ¿no? No lo vemos tan aceitado como nos acostumbra cada vez que ingresa al 11 de Tigre.
0: El que sale con la pelota en lazo, se me ocurría cada cosa, va a decirle a Tucu. Pelotazo largo y se viene Moreno. Moreno que va a meter el viandazo, a ver si le sale Moreno. En cara, mirá que bien que tiró la gambeta Moreno. Juega atrás para Santi López, la juegan de vuelta para Moreno. ¡Falta! ¡Tiro libre para Tigre! ¡Agarró un ataque de habilidad Moreno!
1: El Piti Martínez, qué loco que está, se viene para el tiro libre.
0: Le va a pegar el Piti, tiro libre para Tigre. En un ratito, Tucu, no pegaste la batería del cohete. Se va a venir el tiro libre para Tigre, que gana 1-0, 28. Está ganando del complemento Tigre. Novedades en Colombia, Sergio. Le vamos a preguntar a nuestro compañero Sergio García Clapé.
1: Todavía 0-0 en 73 minutos, Luis.
0: Así es, se va a venir el tiro libre para Tigre. Le va a pegar el zurdo Gonzalo Piti Martínez. Está para pegarle a la pelota el árbitro del partido. Está para acomodar la barrera en el lugar que corresponde.
1: El que está al lado que se vaya.
0: David Ojeda, no, es un entusiasta el que está al lado. Santi López, el hombre que le pega a la rodilla de los compañeros. El tiro libre en 28-40, le va a pegar el Piti. Pegale al arco, Piti, que el arquero es medio lento. Le va a pegar el Piti. ¡El arquero! ¡El arquero, el arquero, el arquero, el arquero! Alcanzó a desviar la pelota, rebota, sale del fondo. Gana Santi López, se la lleva a las trastabilladas. El centro, ¿sabe dónde terminó?
2: En la, ha ido, Sevilla.
0: En lateral, igual había saque desde el arco para Alianza Atlético. Gran remate del Piti Martínez.
1: Sí, Tigre rápidamente mete dos cambios más. Quiere tratar de mantener el partido, Luis.
0: Se va Romero, se va David Romero en Tigre. Va a ingresar con camiseta 18 el futbolista Manu Fernández. Y el otro que va a ingresar con la...
2: 23.
0: Perdón, no era Manu Fernández, me parece que es Alfio Oviedo. Se retira, ahora sí con la 9. Romero va a ingresar, Oviedo con la 19. Entra Piñeiro con la 23. Se retira Santi López con la 22. Vamos a empezar a armar los ladrillitos, ¿vio, Tucu? Nos enamoramos del 1-0.
1: No, pongamos un número 8 y saquemos a López porque la marca de él no pasaba nada.
2: Pero bueno, está Piti Martínez. A mí hay cambio en el equipo peruano.
0: Así es, se viene el 8. Flores se retira el 99. Hablamos de Barreda.
1: Busca el número grande y se viene otro cambio más.
0: Variante, el número 29 va a ingresar Antilef. Antilef va a ingresar. ¿Y quién se fue con él? No alcancé a ver el que se fue del campo.
1: El 20 me parece que era.
0: El 20, Jimmy Pérez. Ahora vamos a ver si en definitiva así es. El número 20, Jimmy Pérez, es el que se fue del campo de juego, Sergio.
1: Sí, vamos a ver cómo se para Tigre. Querrá armar el medio campo porque ve que me echen muchos delanteros. No sé si pasará algo el equipo rival peruano, pero Tigre quiere armar el medio y arriba dos solitos.
0: Así es, el lateral y Piñeiro que llegaba, traba Piñeiro, le queda al Piti Martínez, se viene el Piti, pegale Piti, la larga el Piti, le va a quedar a Moreno para Piñeiro, el arquero al córner, buena de Moreno que rescató una pelota perdida, se la dio a Piñeiro, el arquero le envió el córner.
1: Dos pelotas seguidas del arquero que lo empieza a transformar a la figura del partido. Tiro de esquina para Tigre.
2: En el mejor momento del matador de Victoria, estos últimos 5 minutos, todo del matador que va en búsqueda del segundo. Vamos a ver si de pelota parada, Tigre llega nuevamente al gol.
0: Le va a pegar el pit y van todos al área. Van todos al área, se pelea en el centro, el taco. ¡Gol! ¡Gol! ¡De Tigre de Barrio Nuevo! ¡Se la llevó por delante! ¡Con el arco libre lo pone arriba Tigre 2-0! ¡Esperamos el milagrito! ¡Esperamos el milagrito, Victoria, Sergio!
1: Y vino el centro del córner, el primer palo. Creo que era el Piti que la dejó pasar. Barrio Nuevo se la llevó por delante, ingresó con pelota y todo. Tigre 2-0 y ahora más que nunca habrá que ver cómo se está jugando en Colombia y el resultado.
2: Lo importante es que Tigre está haciendo los deberes. Es lo que en algún momento del primer tiempo poníamos en duda. Bueno, Tigre lo está resolviendo de la mejor manera, gana el matador 2-0, que no haya sorpresa en Colombia, y el matador está en la próxima ronda.
0: Así es, buen taco de Mosqueira, que fue el que debió la pelota en el primer palo, el centro del Piti la debía con el taco Mosqueira, y solo entró Barrio Nuevo con pelota dominada para llevársela por delante y poner el partido 2-0 para el matador, Sergio.
1: Y al paraguayo le dicen no se me tira al piso, a Leyes, y bueno, por eso pitó tiro libre, Tigre a defender en 70 y pico de minutos, 33
0: del complemento del centro que va a venir por parte de Muñoz, el Alianza Atlético que va a buscar el resultado aquí en Victoria. Muñoz que va, Tigre que trata de defender en esta jugada. Va a venir el zurdazo de Muñoz, el cabezazo, la pelota queda viva, la dejaron picar arco, saque del arco, es para el matador de Victoria, vendemos, gana Tigre 2-0.
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0: Salida desde el arco para el Matador con Felipe Zenobio. Ya metieron todos los cambios ambos equipos, Sergio.
1: Sí, bueno, realmente estoy mirando más la otra cancha que acá. 79 minutos, 11, 10 minutos falta para que termine más la edición 0-0 en Colombia.
0: Y por lo menos a ver unos 5 o 6 minutos en cada uno de los partidos.
1: Y lo que pasa es que lo vamos a vivir hasta el final, porque está un gol de clasificado del equipo colombiano de América de Cali.
0: Así es, el encuentro por ahora Tigre lo gana 2-0, goles de Saralegui, Barrio Nuevo para el Matador. El lateral largo, allá iba Alfio Oviedo cometiendo falta, el árbitro dice siga, ¿no? Cobró la falta nomás. Salida del fondo es para el equipo peruano, 35 del complemento, gana Tigre 2-0, lo vi por Tigre de mi vida, por FM El Salvador, 104.5 por Alternativa Radio, con dos goles importante para el Matador de Victoria, uno de pelota parada, el segundo que hacía mucho que Tigre no convertía a balón detenido. El jugador Muñoz maneja la pelota, la juega por bajo, viene Muñoz, lo busca de primera a Eric Perleche, va para Flores, se viene Flores con el balón para un lado, para el otro, Flores tirando lujo, el que traba la pelota y sale bien es el Piti Martínez jugando para Leche, Leche muy bien para Alfio Oviedo, la larga para Piñeiro y allá va Moreno, Moreno que lo va a buscar a Nacho Russo sobre la derecha, se viene Nacho como puntero por derecha, avanza Nacho, lo tiene solo a Piñeiro, Piñeiro que la jugó bien para Moreno, va Moreno, va Moreno, llega el arquero, largo el pase de Piñeiro, buena la intención de juego, Sergio.
1: Sí, Tigre intenta llegar por abajo tocando, se abre el equipo rival, por eso Tigre logra espacios en ataque. Moreno prácticamente se va todos los balones al ataque.
0: El que viene con la pelota ahora es el conjunto peruano con Alejo Antilev, juega al medio para Hernán Lupo, Hernán Lupo de vuelta para Alejo Antilev, Antilev que la juega por bajo, la pierde el hombre del conjunto peruano, viene Mosqueira que se complica, bien Mosqueira porque la hizo rebotar, ¿no? Me pareció que la había hecho rebotar en el hombre peruano.
1: Sí, sí, sí. Había picado mal, pero ahora sí. Quería ganarle de vivo el equipo rival.
0: Lateral para el Matador de Victoria. Lo va a hacer Moreno. 37 del complemento. Gana Tigre 2-0. Novedades de Colombia.
1: Sigue 0-0. Faltando 8 más el descuento. El equipo colombiano frente a Macará.
0: Se viene pelota larga con Oviedo, Oviedo hasta el fondo, centro para Russo, Russo, le pifió la pelota, le queda Leyes, el centro de Leyes, nuevo rebote laterales para el Matador de Victoria en ataque sobre la izquierda de Tucu.
2: Sí, y Tigre que es muy superior, ¿no? Que encuentra espacio, que va por los costados, que está buscando hacer tanto
0: recibo. El lateral largo va a venir por parte de el Matador de Victoria, en este caso lo va a hacer Álvarez buscando al Piti Martínez que se maneja, tira, ataco buscando a Álvarez, no prospera, líquida a Eric Perleche, pelotazo largo buscando a Robaldo, taco de Álvarez, buena para el Piti, la devolvieron, falta sobre Piti Martínez de Eric Perleche, amarilla, no hubo molestado en el equipo.
2: Y avanza con la presión Tigre, que no se conforma, que revivió, ¿no? A partir del segundo tanto, porque ahí se hizo muy superior el conjunto de Dabove, y ahora sí que va en búsqueda del tercer tanto.
1: Se vino bárbaro los cambios al Matador, sobre todo los primeros dos, el Piti y en el medio también Piñeiro. Tigre mejoró mucho, tiene ahora el balón.
0: Así es, tiro libre lo va a hacer el Piti Martínez, créame que va a tener que empezar a ver esto el entrenador, que a veces te pueden mejorar. Martínez y el centro, pasaron todo de largo, va a meter la cabeza Barrio Nuevo y se quedó, juega la pelota sobre la derecha Barrio Nuevo, lo hacía como Keira al centro de Barrio Nuevo, no pasó nada, saque del arco, aprovechamos, vendemos 2-0 en 39, vendemos en estudio.
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0: Salida por bajo con Suárez. Suárez maneja la pelota, la juega para Perleche. Perleche que va a meter pelota dividida. Llega bien Mosqueira ganando. Nuevamente Perleche. Ahí llega Piñero. Vio lo que tenés 3-5 en la mitad de la cancha en diferentes momentos. Te pellizcan todos los balones. Viene Lupu. Bien. Moreno marcando a Robaldo. Llega Mendieta, rebota en Moreno, tiro de esquina para la visita, tiro de esquina para Alianza Atlético Tucú.
2: Que se acerca, que quiere el descuento, pero en este segundo tiempo tira, ha sido muy superior al equipo peruano.
1: Últimos 5, malo que adicione, 0-0 en Colombia entre el América y el Macará.
0: El centro que va a venir por parte de Antilef, están todos en el área. Centro. Arquero Felipe, que empieza a agarrar confianza. Felipe, ese novio, se quedó con la pelota y ahora te deja que todo Tigre se acomode. Va a sacar largo Felipe. Derechazo de ese novio, pasando la mitad de la cancha arriba. Va a ir Nacho Russo, lo aguantaba, le cobra falta el árbitro. Se tiró el hombre de Macará.
1: Sí. Aparte le saca una cabeza y se cayó cuyendo el hombre de Tigre caminando para atrás.
0: Lupo jugando para Perleche. Perleche que mete el pase largo. Saca lazo de zurda para arriba. Punta para arriba, le gana Lupo. Lupo que el Piti que lo va a habilitar a Russo. Se viene Russo. Se viene Russo. Fue con todo y llega. Pelota donde. ¿Qué dice en línea?
1: Saque de arco, tiro libre.
0: Arco o algo parecido. Dice que no, chocaron el árbitro del partido.
2: Esto fue mucho más fuerte que el de Russo, ¿no? Claramente.
0: Así es, tiro de arco para el Alianza Atlético, que sale con Hernán Lupu. Lupu que va a buscar a Muñoz sobre el sector derecho. Muñoz que va a levantar la cabeza. Lo tiene cerquita Negro Leyes. Viene Mosqueira ganando. Ya juegan ahora sí el Piti para Mosqueira. Mosqueira de primera nuevamente para el Piti. El Piti que tiene que levantar la cabeza en cara para adentro. Quiso jugarla con Oviedo, dice que no había falta el árbitro. Sale Muñoz, el que va encima Mosqueira, de buen partido el 55. Entró y se acomodó rápido al equipo. El que tiene la pelota ahora es Alejo Antilef para Alianza Atlético. El argentino jugando de primera para Flores para Muñoz. Muñoz que frena, engancha, juega hacia atrás. La vuelven a tener, viene con Perleche. Perleche jugando de primera para Flores. Va Valladolid sobre el sector derecho, centro de Valladolid, rechaza. No quiere candombe, el Negro Leyes se la mandó a los muchachos de la popular lateral, Tucu.
2: Sí, y los que saben también hacen eso, ¿no? Porque el Negro Leyes es uno de los más regulares de Tigre.
0: Y se viene Muñoz con la pelota, quiere entrar gambeteando Muñoz, falta, le cobró. Tiro libre y amonestado Barrio Nuevo. En Tigre, otro amonestado más en el Matador. No corren peligro, los únicos dos eran Arias y Russo.
1: No corre ninguno peligro porque después de este partido se borran todas las amarillas.
0: Salvo que tuvieran tres.
1: Así que
0: tenían tres, no se borraron.
1: Bueno,
0: eran los que tenían dos, Arias y Russo. Si recibían amarilla, tenían una fecha de suspensión por recibir tres amarillas.
1: Claro, bueno, por eso, si terminan con dos hoy después del partido, se
0: borra todo, ¿sí? Así es.
1: 88 minutos, en serio, en Colombia.
0: Y aquí también son 88 o 43 del complemento. Va a pegar Muñoz con la zurda del arquero Felipe Zenobio, ordenando la barrera, la nutrida barrera de Tigre, cuatro hombres, también está para pegarle Mendieta. Tiro libre para Alianza Atlético, el árbitro del partido, David Ojeda, que le agradecemos el buen arbitraje a Ojeda. Le pega Muñoz a las manos de Felipe, que se va a tomar con toda la tranquilidad del mundo la pelota, y salida por bajo para el Matador, Tucu.
2: En cámara lenta, ¿no? El tiro libre, una masita del jugador peruano, Tigre está asegurando el resultado, 2-0 para el Matador de Victoria, y todos los oídos ahora, todos están en Colombia, donde América empata con Macará 0-0.
0: Y la pelota la tiene Antilev. No le saque el laburo a Sergio, Tucu, no se meta.
7: Sigamos con la cábala.
0: Claro, no se meta usted. Déjelo a Sergio.
7: Había nombrado,
0: ¿no? La pelota la tiene Barrio Nuevo, perdóname que la perdieron, y la tiene Alfio Oviedo, que juega para atrás. Iban todos para adelante y Alfio fue para atrás. ¿Por qué será? El que tiene la pelota ahora es el guaraní. Alfio Oviedo la juega para Mosqueira. Mosqueira levanta la cabeza, lo encuentra Lazo. Lazo que va a jugar con Barrio Nuevo. Maneja la pelota Tigre, la tiene el Piti Martínez, el Piti que es loco que está, la juega de primera para Mosqueira, Mosqueira tiene que jugar para Piñeiro, Piñeiro para un lado, para el otro, jugando para Lazo, y llega el ole de la tribuna, escuche.
1: Tigre deja pasar los minutos, esperando que lo que pasa en Colombia, que sigue 0-0-90.
0: El que tiene la pelota es Barrio Nuevo, jugando la de primera para... el número 2, el Lazo la juega con Moreno. Moreno levanta la cabeza, pelota para Piñeiro. Va Piñeiro. Mete pelota al medio, le erró en el pase. ¿Cuánto, Sergio? Dígamelo usted.
1: 5 minutos más jugamos, Luis.
0: Y también se van a jugar seguramente 5 más. Se viene Russo, le pegó Russo. Remate fuerte al palo izquierdo del arquero. Sí, Sergio.
1: Jugaba 91 en Colombia, pero no dice cuánto adicionó, ¿no?
0: Así es, Tucu.
2: Sí, y el Matador de Victoria, que ahora sí gana de manera cómoda, es el que domina el partido el segundo tiempo, fue todo del equipo de Dabove, 2-0 Tigre, hizo lo que le correspondía para ver... pasa de ronda en la Sudamericana.
0: Muy bien Mosqueira, muy bien el negro Leyes, gran trabajo de los dos, le dolía, mirá, le duele el gemelo, me parece que se lastimó Mosqueira en esa jugada, le tiró el gemelo, fíjese la renguera de Mosqueira. Se viene sobre la izquierda, la derecha Tigre con Russo, le tiró el pelotazo para Oviedo, le queda de vuelta Russo, va a meter el centro, dale a Oviedo, la pelota la toca Mendieta y el balón se termina yendo al lateral ofensivo para Tigre. Quedan 2 minutos, 3 minutos para que termine el partido aquí en Victoria, Tucu.
2: Sí, y Tigre es el que tiene la pelota, el que está cerca del arco del equipo peruano, con un resultado que nos imaginamos ya inamovible en Victoria.
0: El lateral lo va a hacer el conjunto de Victoria, el conjunto del Matador. El lateral la tiene de primera, va para Álvarez. Corner para el Matador. El cuarto de Tigre en el partido.
2: Sí, y vamos a seguir pelota parada. Nacho Russo, de nuevo, tiene la posibilidad de marcar el tercero para el equipo de Dabove. Y la gente que alienta, que festeja. La gente que está contenta, esa es la del Matador, la de Tigre.
0: El centro que va a venir al área por parte del Piti, la tiene en el rincón, la tiene en la esquina, al centro al área, llegó Piñeiro, la revienta Perleche. Llega Mosqueira de primera jugando la con Leyes. Vos lo ves a Mosqueira cómo corre todo, la verdad, no parece ni un jugador de fútbol. Ahora, lo bien que está jugando estos minutos desde que entró, la verdad es para sacarse el sombrero. Yo no daba mis buenas intenciones por parte de Mosqueira y está teniendo un muy buen partido. La juega ni Álvarez va abajo. Y llega el negro Leyes, le dice correte. Ahora sí le pega el negro Leyes. Busca la pelota arriba. Llega Suárez para reventar. Allá va a ir Lazo por la pelota. También va Robaldo. Gana Lazo, la baja el Piti. A ver qué hace el Piti. Frota la lámpara. ¡Falta! Falta desde atrás de Lupu, la verdad, innecesaria la falta, otro amonestado, el número 15.
1: Y qué contenta debe estar la gente de la Confederación Sudamericana, porque cada amonestación son $10,000.
0: Así es, queda un poco más de un minuto aquí en Victoria, para que se termine de consumar el triunfo del Tigre y a la espera de lo que pase en Cali con el América y el Macará. El que tiene la pelota es el negro Leyes, la jugó para Alfio Oviedo. Alfio, se lleva todo por delante. Alfio tiene un frontón en los tobillos. Alfio, lamentablemente, no para una pelota ni por la orden de un juez. Se viene de contra la Alianza T. mirá la que te mandó Lazo, querido. Siempre te mandas una, Lazo. Y después te tiró, y después te dolió. Y siempre pasa lo mismo con Lazo.
2: Pero no prosperó, el ataque del equipo peruano. Queda nada para que culmine el partido, donde el matador de Victoria hizo lo que tenía que hacer. Gana 2-0 Tigre.
0: Y sale la pelota para Villegas, que la va a jugar con Alejo Antilef. Lo tiene Antilef sobre el sector derecho. Está Suárez jugando el balón para Perleche, dale. Perleche jugando la pelota para Antilef con Mendieta sobre el sector izquierdo. También aparece el 77 Valladolid, la juega con Alejo Antilef. Antilef que juega para Valladolid que la quiso jugar con Flores, perdieron la pelota. Miralo, es malísimo, pero no importa, le salió de casualidad. Se viene Mosqueira que juega la pelota para el Negro Leyes. Allá picaba Russo, pelota para Russo, no, pelota para el arquero. Para el arquero que se queda con el balón. No hay novedades, terminó el partido aquí en Victoria. Ha ganado Tigre y esperamos las novedades desde Cali. Acá Tigre hizo lo suyo, ganó 2-0. Goles de Sara Legui en el segundo tiempo y Barrio Nuevo ganó Tigre 2. Alianza Atlético Sullana 0 Tucumán.
2: Sí, y el matador de Victoria ahora esperando para que termine el partido.

0: minuto de descuento, yo le decía al Tucu, no sé cuánto da, pero como mínimo va a dar 8. Están jugando en Colombia, Colombia tiene que ganar, el equipo colombiano. En 96 empatan 0-0 América de Cali, el local, y Macará. Seguimos esperando, y toda la gente también, los jugadores de Tigre, en silencio, en la mitad del campo de juego, a ver qué es lo que acontece en el otro partido.
1: Así es, aprovechamos, vendemos, esperando el resultado.
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1: Terminó el partido. En Cali, el América empató con el Macará. El Cali empató con Macará. Tigre acaba de avanzar a los 16 de final de la Copa Sudamericana. Tigre le acaba de ganar al Atlético, Alianza Atlético Sullaga, 2-0. Los goles de Saralegui y el gol de Barrio Nuevo le dieron la clasificación. En segundo lugar, el matador de Victoria, Tucu.
0: Y todo Tigre, perdón, va a festejar a la cabecera local, a la que da presidente Perón. Se iban hacia los vestuarios. La gente saltó cuando se enteró de que había empatado el equipo de América de Cali. Todos los jugadores, los que estaban yendo a los vestuarios y los que estaban en mitad de cancha, salieron a festejar este triunfo, que ahora parece distinto, ¿no? Porque Tigre va a estar jugando otra chance más.
3: Sí, y el matador de Victoria que festeja frente a su público. Un primer tiempo realmente opaco brindó el equipo de la Bove con Alianza Atlético, pero el segundo tiempo fue otro partido. Desde el inicio mismo, el equipo de la Bove, a través de ese gol tempranero de Javes Saralegui, hizo que el encuentro se tornara favorable al matador de Victoria, que fue superior, que se encontró con un mejor fútbol y que finalmente con este triunfo 2-0 frente a Alianza Atlético obtuvo la clasificación como segundo a la siguiente fase de la Copa Sudamericana.
1: Así es, el grupo A tiene a Macará con 10 unidades, Tigre 9, y le gana por las dos posibilidades, porque si bien es clasificación olímpica, es decir, los partidos entre ambos, Tigre le ganó uno al América y el otro lo empató, también le ganó por diferencia de gol, porque Tigre tiene más 3 y América tiene más 1, que es el equipo que quedó tercero. Así que el matador de Victoria, de cualquiera de las dos posibilidades, hubiera pasado de igual manera.
0: Sí, y si hubiesen empatado igual en goles, hubiese pasado Tigre, porque tiene menos expulsados y menos amonestados también el equipo de Tigre, de mejor comportamiento del grupo.
1: Así es, en definitiva, Tigre avanza de ronda, por fin tenemos una alegría, muchachos. Entre tanta tristeza que ha tenido el matador a lo largo de estos 6 meses, por lo menos esta alegría nos llevamos, y ahora que venga nomás el Mundial tranquilo.
0: Y como me decía un compañero, ¿para qué vamos a clasificar y pasar un poco más? ¿Para qué? ¿Y sirve, sabes para qué? Para que Tigre se las ingenie en contratar nuevos refuerzos, porque puede cambiar varios jugadores en la lista de buena fe. Entonces, si Tigre no hubiese clasificado, tal vez no traigan a nadie. Ahora, para el próximo campeonato y para seguir en la Copa Sudamericana, tendrá que

0: Y geniársela para traer nuevos refuerzos.
1: Sergio, también está la Copa Argentina, ¿no? Donde Tigre tiene que enfrentar a Independiente Rivadavia de Mendoza. Obviamente, ¿no? Uno ha sido crítico con el funcionamiento del equipo, especialmente en los últimos partidos, un primer tiempo en el día de hoy que no generaba muchas expectativas, pero por suerte ese gol tempranero de Pablo Caradei le dio al equipo la posibilidad de reencontrarse con otra actitud, de poder generar situaciones de peligro, que tuvo varias, y no solamente eso, sino que marcó el segundo gol para darle la clasificación por el empate del América y Macará. El equipo de Victoria clasificó como segundo a la siguiente ronda de la Copa Sudamericana.
0: Los hinchas de Tigre, en vez de festejar, se enojan con algún periodista en la cabina gritándole o algo. Una tontera a veces, ¿no? No comprender lo que es el fútbol. Tigre ganó un partido que tenía que ganar, no hizo super partido, pero se llevó los puntos. Y los puntos le viene bien para seguir pensando también en jugar algo más, donde ingresan unos dinerillos, donde Tigre tendrá que jugar el primer partido de visitante y el segundo jugará como loco.
2: Mañana seguramente se van a estar dando los
0: terceros,
2: los cruces, y aparte de los cruces, ya se va a saber quiénes van a ser los rivales, y en este caso vamos a saber quién será el rival en los 16avos de final de Copa Sudamericana para
0: Será ti. Alguien que viene de la Copa Libertadores.
2: Sí, de los terceros.
0: De los terceros de la Copa Libertadores, que le tocará jugar con algún jugador de Tigre, ¿no? Con algún Tigre, con algún equipo.
2: Así es, así es. Una alegría, ¿cómo le puedo decir? Más que una alegría, es como un alivio, una descarga del hincha de Tigre que en el primer tiempo, durante todo el primer tiempo, vio que Tigre no sonaba, no andaba, no generaba, y esta vez con muy poquito le alcanzó para ganar el partido, le alcanzó para la clasificación y le va a alcanzar para por lo menos decir no fue tan malo el primer semestre.
0: Y cortó una racha de 14 partidos.
2: Lo que pasa es que los dos partidos que ganó Tigres los ganó por Copa. Por el campeonato local no volvió a ganar.
0: No volvió a ganar, pero así, si uno cuenta todos los partidos que jugó, creo que
2: ganó 2 de 16, me parece.
0: Claro, por eso hacía 14 partidos que no ganaba.
2: Sí, fue el partido con el América y aquí en este estadio, y este partido, los únicos dos que sí ganaron en el último.
0: O sea, ya había ganado con el América.
2: Casi 2 meses, ¿no? ¿Verdad? Claro. 2 meses y algo. Que
0: el anterior había sido con Caipo.
2: Exactamente, el último partido que había ganado había sido con Claypool en Copa Argentina.
1: Por eso vale tanto este triunfo, ¿no? Como lo valió el triunfo frente a la América, que es lo que le permite también a Tigre esa clasificación, porque tenía mayor confianza, porque la América estaba más exigido. Y hoy, lo dijiste, Luis, una caricia para el hincha que viene de un semestre realmente bastante malo, ¿no? En los futbolísticos. Le voy a dedicar, ¿no? Un saludo para Ramón, para Mónica, que a lo largo de todos estos meses estuvieron del otro lado, dicen el móvil alternativa de Victoria. Así que muchas gracias, gracias por acompañarnos.
2: El saludo para ellos y para todos los que nos se han comunicado con nosotros. El saludo para muchísima gente que realmente nos acompaña de todo corazón. Yo le quiero mandar un saludo también a Claudito Taborda, que nos estuvo escuchando, que nos manda un abrazo grande también a Claudio y a tanta gente que está del otro lado, que partido a partido nos acompañan en cada transmisión. Obviamente nos vamos a tomar el descanso habitual de la Copa del Mundo, y cuando el Matador de Victoria esté nuevamente jugando por el torneo local, por la Copa Sudamericana o por la Copa Argentina, estaremos para poder llevarle las alternativas de cada encuentro del Matador de Victoria, y por supuesto que vamos a continuar a lo largo de este tiempo con las redes sociales, con toda la información, como siempre, que le brindamos a través de las redes sociales de Tigre de mi Vida. Tucu, nos vamos despidiendo.
1: un saludo para toda la familia matadora, con la alegría de este triunfo de la clasificación y de ver a Tigre, ¿no?, que sigue avanzando en la Copa Sudamericana.
2: Sergio, abrazo grande como siempre y nos estaremos reencontrando a la vuelta de la Copa.
1: Así es, y nos ponemos, Tigre ganó y nos ponemos en modo selección nacional, donde va a jugar otra nueva Copa del Mundo, intentando llegar a la cuarta. Ojalá que se despida bien nuestro mejor jugador, que es Leo Messi, ¿no?
2: Y también que me lo llevan a Leguizamón, ¿eh? Cuídenmelo mucho a Leguizamón, al arquerito de la reserva de Tigre, que va a la Copa del Mundo como sparring. Así que ojalá que sea como sucedió en el 2022, que Máximo sea la cábala esta vez para la selección argentina. Abrazo grande para todos, como siempre el saludo para la familia, para Bautista, para Francisca, para mi viejo, para mi vieja, para Olita, para Tony, para todos del otro lado. El saludo para nuestro director, para Jorge Forciniti en FM El Talar, para nuestro amigo, del operador de Edu Rosales, también para Tobías Cataldo, para nuestros amigos que nos acompañan siempre, para Pablo Peredo, para el querido amigo Franco Páez, que de vez en cuando nos está dando una mano también, para Iván Cerezuela, para todos, muchas gracias. Y nos vamos, sí, para el pelado Claudio Mana, que no sabemos dónde está, no dio señales de vida, así que le mandamos saludos también al pelado Claudio Mana. Para todos, gracias, y nos vamos con lo mejor, con el gol. Seguramente los chicos en la operación técnica lo tienen preparado. Los goles del triunfo, los goles del 2-0 y de la clasificación de Tigre para la próxima fase de Copa Sudamericana. Chao.

0: Cine Gol! Che bravo sarà lei, sorpresio con un derechazo desde lejos, desde afuera del área, al palo derecho del arquero Prieto que estaba en una siesta. Gana Tigre en victoria, el minuto 50 del segundo tiempo, 1-0, Sergio. ¡Gol! ¡Gol! El Tigre de Barrio Nuevo se la llevó por delante. Con el arco libre lo pone arriba Tigre, 2-0. ¡Esperamos el milagrito! ¡Esperamos el milagrito! ¡Victoria, Sergio!
1: Y vino el centro del córner, el primer palo. Creo que era el Piti que la dejó pasar. Barrio Nuevo se la llevó por delante, ingresó con pelota y todo. Tigre 2-0 y ahora más que nunca habrá que ver cómo se está jugando en Colombia y el resultado.
2: Lo importante es que Tigre está haciendo los deberes. Es lo que en algún momento del primer tiempo poníamos en duda. Bueno, Tigre lo está resolviendo de la mejor manera. Gana el Matador 2-0. Que no haya sorpresa en Colombia. Y el Matador está en la próxima ronda.
0: El Cali empató con Macará. Tigre acaba de avanzar a los 16 de final de la Copa Sudamericana. Tigre le acaba de ganar al Atlético. Alianza Atlético Sullaga 2-0. Los goles de Saralegui y los goles, el gol de Barrio Nuevo le dieron la clasificación en segundo lugar al Matador de Victoria, Tucu.

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16: Es la una de la mañana en punto.
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15: Son las 2 de la mañana en punto.
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16: 3 de la mañana en punto.
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Semilla. Bien. Y dice así. Para vos, Coca.

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16: 4 de la mañana en punto.
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16: 5 de la mañana en punto.
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15: 6 de la mañana en punto.
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0: estamos comprando, señora.
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18: 7 de la mañana en punto.
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15: 8 de la mañana en punto.
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18: 9 de la mañana en punto.
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15: 10 de la mañana en punto.
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16: 11 de la mañana en punto.
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16: Son las 12 horas, mediodía en la ciudad.
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16: Es la 1:00 p.m. en punto.
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14: 2:00 p.m.
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12: 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En la
13: oscuridad. 3 de la tarde en punto.
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15: 4 de la tarde en punto.
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15: 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En la
16: oscuridad. 5 de la tarde en punto.
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0: Muchas gracias.
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15: 6 de la tarde en punto.
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12: 7 de la tarde en punto.
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15: Exactamente las 20 horas.
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16: Exactamente las 21 horas.
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